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2: Somos navegantes de la noche en Radio Tiempo todo el tiempo y por supuesto que tengamos siempre la posibilidad de hablar de lo que sentimos. Es el mejor privilegio que podríamos tener. Y en esta noche estoy seguro que así es. Estoy seguro que en esta noche así lo sentiste. Y en esa noche en la que muchas veces hoy hablaste en total comodidad de lo que estabas sintiendo, has podido tomar una decisión radical en tu propia vida. Y lo mereces, lo necesitas, así es. Y por eso es disfrutar justamente de ese momento que tenemos, que solamente pasa en la noche, que es un momento para consentirnos, un momento para poder reflexionar, un momento para poder hablar de lo que pasa, quitarle el peso emocional. Muchas veces cuando no lo hacemos, esto termina llevándonos a tener quizá que somatizar dolores físicos que tienen un origen emocional. Tenlo presente. Y que seguramente en tu vida no quieres tener ese tipo de dolores, porque cuando hablamos de dolores físicos, pero que el origen es emocional, por más medicamento que tú tengas, tratamiento, ir al médico, no se van a solucionar, están ahí arraigados en tu alma, en tu corazón. Suelta, perdona, no estés viviendo con rencores, porque muchas veces ahí es donde se encuentran esos factores que terminan siendo determinantes en una situación como la que te acabo de contar. Que no es que tengas una pasta mágica para que te quite el dolor de espalda, es que estás cargando con algo que ni siquiera deberías cargar, por ejemplo. ¿Qué te duele mucho la garganta? A veces vas y todo está perfecto. No hay tratamiento, el médico no encuentra el problema, no hay medicamento que lo ayude a curar. Muchas veces no has dicho lo que sientes y por eso cargas con ese dolor de garganta. ¿Ves? Hay muchas veces un dolor que somatizamos de forma física, pero su origen es meramente emocional, netamente emocional. Yo soy David Silva, somos navegantes de la noche en Radio Tiempo todo el tiempo. Descarga nuestra app Radio Tiempo. 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Seleccionas Cali y ahí eres parte de los navegantes de la noche en tu Radio Tiempo todo.

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1: La noche continúa. La noche es joven para muchos. A mí me encanta la noche. Más que el día, lo confieso. No sé si a ti te gusta más el día o te gusta más la noche. Pero en la noche vas a encontrar matices que no siempre vas a encontrar en una relación. Por ejemplo, cuando vas a expresar eso que sientes. Es lindo decirlo de día, pero de noche tiene un encanto y cobra sentido mucho más fuerte. Cuando, por ejemplo, en la noche puedes reflexionar, no hay distracción, no hay informe del jefe, no hay oficina, no hay pendientes, obligaciones, todo es con mucha más calma, tranquilo, y puedes hoy confrontar un poquito esa situación que hasta ahora no has tenido. Pero sin embargo, eso solamente pasa cuando tienes la capacidad y la voluntad de cambiar tu panorama, de reflexionar y de tomar decisiones importantes en la misma noche que son fundamentales al día siguiente, y que tengas la inspiración y la motivación, la disciplina de poder hacerlo también es maravilloso, la disciplina y el compromiso, un buen hábito que además hoy puedas instaurar y que lo puedas sostener durante 21 días, maravilloso, realmente maravilloso. Por eso es bueno cuando en la noche tenemos esa forma de sentir, esa forma de hablar de lo que pasa en nuestra vida, de sentir que estamos en el camino correcto, y donde quiera que te encuentres, nunca te falte la música de tu Radio Tiempo 89.5 todo el tiempo, de los navegantes de la noche. Así que te invito a que hoy reflexiones, a que hoy el último pensamiento del día sea un pensamiento positivo, sea una acción para tomar al día siguiente, porque lo que no pudo ser hoy, lo que no se pudo dar, lo que no se concretó, tienes salud, dale gracias a Dios y que mañana despertarás para poder hacer mucho mejor lo que hoy no pudiste hacer. No te frustres, cálmate un poco y obviamente permite que la música de Radio Tiempo te acompañe mientras en esta noche trabajas, estudias o descansas, y que además siempre te conectes con los navegantes de la noche en tu Radio Tiempo todo el tiempo. Deseo que hoy te pasen en esta noche cosas maravillosas, así que quédate porque somos navegantes de la noche en tu Radio Tiempo 89.5 todo.

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1: Y sí, somos navegantes de la noche. Y sí, nos encanta conectarnos siempre cada noche en tu Radio Tiempo, todo el tiempo. Gracias. Muchísimas gracias por conectarse en esta noche, porque sabemos perfectamente bien todo lo que significa una noche como esta, tranquila. Es que se siente en el silencio, pero no es un silencio temeroso, ¿no? Es un silencio de esos agradables. Ay, que nos encanta, nos dan tranquilidad. Prendemos una velita, de pronto aprovechamos y seguimos trabajando. Un cafecito, un tecito, una bebida y claramente...

Tenemos muchas más oportunidades para seguir hoy trabajando por nosotros y para nosotros, y que eso se refleje en el entorno, nuestros amigos, los compañeros de trabajo, lo que hacemos, nuestro cargo, lo que hoy realizamos, nuestras funciones en el trabajo, también en nuestra propia vida. Físicamente nos sentimos bien, vamos al gimnasio, nos cuidamos emocionalmente, leemos, vamos a terapia, nuestra familia, nuestros hijos o nuestro esposo, esposa, novio, novia, también se ve beneficiado de esa actitud. ¿Ves? Como el comportamiento realmente que tenemos en el día no solamente te beneficia a ti, que es lo más importante claramente, sino también beneficia a todo tu entorno cuando realmente actúas con esa actitud, con esa premura siempre de hacer todo muchísimo mejor. Por eso espero y celebro que hoy en tu vida pasen cosas maravillosas, que encuentres el amor bonito, que no mendigues amor. Porque claramente cuando mendigas amor, te quitas valor, te restas un poco de valor. Y muchas veces allí no te das cuenta que cuando ese cansancio emocional lleva a que tú te sientas hoy, no sé, rogando ese amor que no deberías rogar, estás hoy permitiendo que efectivamente el valor de tu vida, el valor de lo que tú puedes tener aportando una relación de pareja, absolutamente dependa de otra persona. Tú eres un regalo bonito y tienes muchas cosas que aportar a una relación de pareja. Por eso hoy abraza, siente, vive y disfruta. No dejes para mañana lo que puedes hacer en esta noche que vivimos, con la música tranquila de Los Navegantes de la

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1: Somos navegantes de la noche en Radio Tiempo todo el tiempo. Déjenme saber que esta noche están pasando cosas increíbles, que están pasando cosas imposibles, que tú no veías venir, que no sabías si iban a pasar, pero confiaste, tuviste fe, no desfalleciste y Dios te mostró el camino. Y es bonito porque siempre en la noche quizás es el momento donde uno puede hoy descansar, mostrar el camino realmente a Dios, decirle gracias. Gracias Dios por todo lo que tú nos regalas todos los días, por apreciar lo que tenemos, por darnos salud, porque nada más valioso que uno decir estoy vivo, estoy viva, lejos de una clínica, una EPS, un hospital, porque los míos están bien, porque tenemos un trabajo, un sustento, un sueldo, un salario, tenemos una provisión, nada nos falta, el plato de comida en nuestra mesa, tenemos un techo donde vivir, una familia que me ama. ¿Ven? Hay muchas razones por las cuales hoy agradecer y por supuesto por continuar siempre en ese sentido. En sentido de hoy darle gracias a Dios porque nunca nos suelta, porque realmente nos sostiene. Yo soy David Silva, somos Navegantes de la Noche en Radio Tiempo 89.5 todo el tiempo. Gracias por dejarnos saber que desde el otro lado del radio no están, sino está ahora escuchándonos todo el tiempo y conectándose con los Navegantes de la Noche. Una noche en la que claramente espero que el amor sea el lenguaje, que tu pareja hoy sienta que tú estás hoy en el camino correcto desde que le conociste y que hoy puedas expresar eso sin realmente hoy duda alguna. Yo soy David Silva, tú y yo somos Navegantes de la Noche. Escúchanos desde radiotiempo.co seleccionando Cali o a través de la app de Radio Tiempo que descargas en Play Store o App Store buscando emisora Radio Tiempo. Seleccionas Cali y nos escuchas todo el tiempo. Hasta las 12 en punto de la medianoche descansamos con música tranquila, perfecta para expresar lo que sentimos, para tal vez hoy soltar eso que llevas muy dentro y que hasta ahora en este momento estás intentando soltar. No estás solo, no estás sola. Somos Navegantes de la Noche en tu Radio Tiempo. Todo.

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1: Somos navegantes de la noche en tu Radio Tiempo 89.5 todo el tiempo. Aquí estamos. Que tú hoy sepas que realmente el amor que pasa en tu vida no lo necesitas. El amor que hoy quieres que llegue a tu vida no lo necesitas. Hermoso que aparezca, pero nunca hablemos de carencia, porque tú también eres valioso y eres valiosa. Eres increíble, eres un gran ser humano y mereces ser feliz. Todos lo merecemos y todos tenemos siempre algo bueno por aportarle a esa relación de pareja que deseamos. No estás solo, no estás sola. Y quiero que entiendas esto porque al final, sí hay muchas relaciones donde hemos mendigado, donde hemos rogado y hemos dado poder a alguien que no debería tener tanto poder en nuestra vida. Quizás esa persona ya hizo parte de nuestra vida, no es parte del presente, es parte del pasado, pero todavía siente y tiene poder en nosotros porque también se lo hemos permitido. Que no sea este tu caso y que realmente en esta noche puedas encontrar la paz mientras hoy dedicas un momento a orar, mientras hoy le dedicas un momento a Dios, mientras pones nuevamente en calma y en equilibrio todas sus emociones y sentimientos y todo lo que pudo haber pasado en ese día. Pero créeme que la noche será siempre un momento completamente diferente, absolutamente distinto. Yo soy David Silva y qué bueno saludarte, qué bueno acompañarte, además con música tranquila donde quiera que estés, descansando siempre con nosotros todo el tiempo. Ahí te espero para que estés disfrutando de nuestra música, para que estés hoy sintiendo las canciones. Porque cuando estamos felices, las cantamos. Cuando no lo estamos tanto, las sentimos. Sentimos cada peso de cada párrafo, de cada letra, de cada estrofa, del coro de esa canción, del momento que significó y de lo que quiere decirnos. Sentimos que esa canción, ese cantante, ese artista, la escribió para nosotros en un momento muy especial. Yo soy David Silva. Hasta las 12 en punto de la medianoche, tú y yo somos navegantes de la noche.

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1: Por supuesto, somos navegantes de la noche en tu Radio Tiempo 89.5 todo el tiempo. Bienvenidos a los que llegan a esta hora. La noche es joven, nos permite vivir y sentir, nos permite expresar lo que sentimos. Y que hoy podamos decir gracias porque siempre deseamos una relación de pareja como la que vivimos actualmente. Si no la tienes, la vas a vivir, estoy completamente seguro. Pero de una decepción amorosa siempre llega alguien a enseñarnos algo mejor. De una ruptura amorosa llega alguien a darnos nuevamente confianza en el amor. No al día siguiente, quizá no al día siguiente, pero llegará cuando deba llegar y cuando estemos preparados para recibir a esa persona, porque muchas veces pedimos algo en particular y no nos damos cuenta que antes de pedirlo debemos merecerlo y trabajarlo. Y merecerlo significa que estemos listos para poder recibirlo, que tengamos la sabiduría para poder hoy darnos cuenta que estamos hoy ya listos para que esa persona aparezca en nuestra vida, para poder darle valor, porque mientras estemos heridos, la persona que queremos no va a aparecer en nuestra vida. Imagínense todo el daño que le haríamos a alguien que viene con todas las intenciones de hacernos felices, pero que sencillamente nosotros tenemos muchas heridas. Y mientras hayan heridas, difícilmente podemos hoy encontrarnos en una línea de ese amor. Ojalá que en tu caso puedas encontrar la oportunidad de sanar, volverte a encontrar con eso que necesitas y que finalmente la persona que aparezca en tu vida hoy sea realmente esa persona que siempre quisiste, pero que además tienes la sabiduría, la conciencia para poder oír corresponder a sus sentimientos. Yo soy David Silva, somos navegantes de la noche en Radio Tiempo todo el tiempo hasta las 12 en punto de la medianoche. No sé si trabajas o estudias o descansas, pero sin embargo en esta noche hay muchas actividades y que siempre son muy buena compañía con las canciones de Radio Tiempo todo el tiempo. Deseo que esta noche también para ti, si no has encontrado ese amor bonito, si hoy estás trabajando, sanando, yendo a terapia, desde la herida has intentado levantarte y lo estás logrando aunque nadie lo vea, pero finalmente tú sabes todo lo que ha costado, vas en el camino correcto, no desfallezcas. Hasta las 12 en punto, somos navegantes de la noche en tu Radio Tiempo. Todo.

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1: Somos navegantes de la noche en tu Radio Tiempo todo el tiempo, una noche en la que seguramente piensas si hacerlo o no. ¿Verdad? Eso que tienes en mente, eso que piensas. ¿Será que lo hago o no lo hago? ¿Será que lo digo o no lo digo? ¿O lo expreso? Y te preguntas, piensas, sobrepiensas. Y creo que eso te carga un poco emocionalmente, pero siento que al final sí te genera paz. Hazlo. Una decisión que te genere paz viene de manos de Dios. Y cuando somos sensibles a que Dios nos hable o a que Dios aparezca a través de señales en nosotros, a través de las personas, a través de la esposa, que además trae sabiduría en el hogar, si no lo sabías, la esposa realmente termina siendo un faro de sabiduría en el hogar. Hazlo. Porque mira que la vida es tan corta como para no permitirnos ser felices. Por eso, hagas lo que hagas en esta vida, solo procura que al final te haga feliz. La vida es demasiado corta, como para tener que vivirla entre estrés, cargas y cosas que realmente hoy no te llenan, que te alejan de ser feliz, te alejan de llenarte de esa paz. Y creo que al final en esa relación de pareja, contigo mismo o contigo misma, si estás solo o sola, también, esa felicidad no depende de alguien más. Depende de ti, de lo que hagas. Por eso hoy lo que hagas que te genere felicidad. Que lo que hagas, esa situación te genere esa felicidad, esa tranquilidad absoluta. Por supuesto con la música de Los Navegantes de la Noche en tu Radio Tiempo 89.5 todo el tiempo. Lindo que además hoy hablemos de lo que sentimos, que le quitemos el peso emocional. Aquí estoy para leerte, por supuesto, y para acompañarte. Y claramente, para todos los que desde radiotiempo.co o en la app de Radio Tiempo también lo hacen, nos escuchan, seleccionan Cali y somos Navegantes de la Noche, porque la música tranquila siempre es un reflejo de la calma y la tranquilidad, del equilibrio que necesitamos cada noche. No podemos cambiar la historia del día, pero podemos cambiar la historia de lo que está sucediendo en este momento en la noche. Hasta las 12 en punto, somos Navegantes de la Noche.

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0: Ahí va.
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2: Somos navegantes de la noche, yo soy David Silva y me encanta que en este camino maravilloso siempre encontremos una razón para seguir sonriendo, para dar gracias por lo que pasa en nuestra vida y porque realmente hoy nos hemos dado cuenta de algo, que la efervescencia del amor puede pasar, el enamoramiento puede pasar, lo que no puede pasar es la forma en la que tú hoy sientes ese amor y cómo se transforma dentro de ti, porque puedes decir, ya dejé de amar a mi pareja. Porque el amor no se siente igual. Es que el amor es altibajos. La relación de pareja no siempre es en ese mismo nivel. Una relación de pareja, de hecho, no es perfecta. Tiene sus desafíos. Valiente hoy, no el que no se enamora, no. Valiente el que ama y se enamora. Ese es valiente porque sabe el desafío que se encuentra enfrente y, sin embargo, le hace hoy, no el quite, sino de frente hoy los enfrenta. De frente hoy le dedica tiempo especial a esa relación de pareja, a que hoy sea productiva, que sea inspiración. Valiente el que ama en esos tiempos, valiente el que se compromete, valiente el que hoy se rinde y dice, estoy con la persona que siempre quise estar. Y aunque una relación no sea perfecta y nunca lo vaya a ser, tú intentas que esa relación hoy tenga motivos suficientes como para poder hoy sentir que vas en el camino correcto. Por eso valoro mucho la valentía de los que hoy aman, de los que hoy hacen de ese amor algo distinto. Les aseguro que siempre van a poder hoy disfrutar de algo distinto, de algo maravilloso en sus vidas, porque realmente así espero que pase para ti, porque realmente lo mereces y porque una relación de pareja, como una persona que hoy está buscando esa relación, merecen ese momento en las noches. No podemos cambiar siempre la historia del día, pero en la noche realmente nos encontramos con eso que deseamos y trabajamos para que realmente aparezca. Soñamos en grande, pero trabajamos para que se haga realidad. Yo soy David Silva, somos Navegantes de la Noche en Radio Tiempo 89.5. Me encanta siempre acompañarte y que la música tranquila de Radio Tiempo sea el mejor lenguaje para poder hablar de todo lo que sientes. Y me encanta que además siempre nos escuches todo el tiempo aquí en tu Radio Tiempo.

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1: Somos navegantes de la noche en Radio Tiempo todo el tiempo hasta las 12 en punto de la medianoche. Eso no es una larga espera, todo lo contrario. Creo que todos esperamos la noche para poder consentirnos un poco más, para pensar un poco más en nosotros, para tener sabiduría, pedírsela a Dios, para poder consultar aquello que sentimos que por nuestras propias manos es algo difícil poder elegir, pero sin embargo siempre, siempre decidimos hoy poner en manos de Dios todo eso que hoy no está en nuestro control. Y lo más importante, hoy podemos decirte que aunque no pensabas mucho en esto, porque tal vez estabas sobreviviendo una realidad en ese instante, hoy más cerca de tu propio sueño, puedo decirte que la vida no se ha equivocado en darte esa oportunidad, mucho menos Dios. Que Dios, en medio de tu oración, obra en ti. Obra para darte, uno, sabiduría. Obra para darte toda esa calma y esa paz que necesitas y poner en tus manos ese sueño, eso que anhelaste, y contestar tu oración. Por eso no te preocupes, disfrútalo. Te lo mereces. Te lo mereces. Dios ha escuchado tus oraciones. Lo importante es que hoy agradezcas que en medio de esa situación difícil por la cual atraviesas, porque puedo imaginar que tal vez te encuentras hoy con lágrimas en tus ojos, intentando recuperarte, intentando tener la capacidad de sobreponerte a una situación particularmente difícil como la que vives. Nunca es sencillo, nunca es fácil, pero sin embargo ahí estás dando testimonio que realmente la vida hoy te está mostrando el camino y que Dios lo está haciendo contigo. Por eso, gracias por escucharnos, por llevarnos donde quiera que estés todo el tiempo a través de nuestro WhatsApp 320-6628-895 y también a través de radiotiempo.co o en la app de Radio Tiempo, siempre escucharnos, porque sabemos que la noche tiene ese mensaje particularmente especial para todos los que hoy descansan con nuestra música. Quédense porque realmente tenemos mucho más por disfrutar y por supuesto junto a la música de tu Radio Tiempo todo el tiempo. Canciones tranquilas para descansar siempre en Los Navegantes de la Noche.

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1: Tenemos mucho por agradecer. Aquí estamos en los navegantes de la noche en Radio Tiempo todo el tiempo. Mientras realizas cantidad de actividades en esta noche y mientras piensas y sobrepiensas tu situación, si dar o no una oportunidad en el amor, si soltar definitivamente esa relación de pareja que te ha generado dolor, que te ha generado dudas, que te ha generado un dolor inmenso, porque no solo es el dolor presente, sino de todas las heridas que en el pasado se han arrastrado y que no se han sanado, y de además pensar que a futuro esto no va a mejorar. No solamente es pensar en el arrastre del pasado y lo que estás viviendo en el presente, es que tú ves a futuro que las cosas no van a cambiar. Y no van a cambiar porque no todo está en tus manos. Y cuando somos conscientes que realmente esa situación no va a cambiar por nosotros mismos, porque si fuese así, hace rato hubieran cambiado, es lo que nos deja más en duda si será que damos la oportunidad, será que sí seguimos, hasta qué punto podemos soportar, hasta qué punto podemos aguantar. Dicen por ahí realmente que una relación de pareja no siempre se compone solo de amor. El amor es bonito y es lo único que tú no puedes crear. O sea, tú sientes amor o no sientes amor, pero no lo puedes crear a partir de. Si hay amor, es un muy buen paso, pero también debe existir el respeto, la comunicación, Dios en ese hogar o en esa relación de pareja, principalmente hoy de quien me escucha, de quien hoy está ahora conectado o conectada conmigo en esta noche, pero también de todos los que hoy siempre en su corazón tienen como prioridad y prevalece siempre el bienestar en uno mismo, porque muchas veces pensamos en los demás, muchas veces pensamos en todo lo que los demás podrían sentir, pero ¿y nosotros? ¿Dónde quedamos nosotros? ¿En qué lugar nos quedamos nosotros? Y creo que le damos lugar a que una persona tome esa decisión tan importante que queremos tome, pero si no la toma, nos quedamos allí esperando que la tome por nosotros. Solamente nosotros tenemos ese privilegio de tomar esa decisión que nos corresponde, es nuestra vida, es nuestro bienestar. Es lo que vamos a vivir, es nuestro futuro. Yo soy David Silva, somos Navegantes de la Noche en Radio Tiempo 89.5 todo.

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1: No importa ese sentimiento que tienes dentro, o sea, sí es importante, pero no importa profundizarlo en quedarte solamente en el por qué. Les explico, cuando uno se queda en el por qué, se queda en el pasado. Entonces te preguntas, te cuestionas y dices, ¿por qué me está pasando esto? ¿Por qué esta situación en mi vida? Puede ser una ruptura, puede ser un engaño, puede ser que algo no funcione, no engrane. Tú tienes toda la disposición, pero realmente no pasa las cosas como realmente tú quisieras que pasaran. Entonces te preguntas, te cuestionas, te confrontas. ¿Seré yo o seré definitivamente que no estoy destinado o destinada a vivir el amor? ¿O no estoy hecho o no estoy hecha para poder ser amado o ser amada? Te lo preguntas y te lo cuestionas un montón de veces, pero ¿sabes algo? Que muchas de esas ocasiones, solamente hasta que tú sueltas el control y te permites no profundizarlo desde el por qué, sino para qué. Porque muchas circunstancias o situaciones que pasan en tu vida tienen un por qué y un para qué. El por qué te invita a que te quedes ahí, viendo el problema, el conflicto, viendo por qué. ¿Por qué pasó ahora? Y quedándote en el tiempo presente de esa situación que seguramente lleva días, semanas, meses o años. Cuando te quedas en el para qué, te invitas a que eso que está pasando en tu vida tenga una razón de ser. ¿Qué me está enseñando esa situación? ¿Qué es lo que quiere que yo aprenda de esa situación? Ahí el panorama es completamente diferente porque permites que esa situación te enseñe un poco eso que todavía tú no ves. Pero sin embargo, solamente tiene que pasar hasta que tú tengas claro que tienes que ver ese para qué en tu vida. De una situación difícil, te aseguro que muchas veces nace una mujer o un hombre mucho más fuerte y valiente. Un hombre resiliente, una mujer incluso con mucho más poder sobre sí misma, con mucho más amor propio. Por eso te invito a que hoy veas la situación no desde el por qué, sino el para qué. Por ahora, momento de continuar con música. Las canciones más tranquilas están en la noche, junto a tu Radio Tiempo, todo el tiempo. Yo soy David Silva y somos Navegantes de la Noche.

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1: Aquí estamos, somos navegantes de la noche en Radio Tiempo 89.5 todo el tiempo. ¿Cómo te encuentras en esta noche? Espero que tus emociones estén mucho más equilibradas. Si no lo están, tenemos toda una noche siempre para poder hacerlo de domingo a jueves. Pero lo más importante es que cuando cierres este capítulo en tu vida, cuando cierres este capítulo, definitivamente vas a estar mucho más tranquilo o tranquila, porque lo estás pensando seguramente mucho y tal vez cuando lo piensas tanto te arrepientes, porque en el fondo no eres tú quien quiere tomar esa decisión. Por lo menos no quieres cargar con el arrepentimiento de decir me equivoqué y ya no puedo regresar donde quería estar o donde me hubiera gustado estar. Es más fácil que los demás asuman las consecuencias de sus propias decisiones que realmente tú asumirlas de una decisión como esta tan trascendental. ¿Sí entienden? Es decir, tú decides hoy terminar, pero resulta que la vida te dijo esa decisión no era. Y tú cargar con el peso de haber tomado esa mala decisión y el arrepentimiento y el remordimiento, tú no quieres cargar con eso. Es más fácil que alguien no valore esa relación y te diga, mira, sí, me voy, no quiero más. Tú te quedas tranquilo, tranquila, a decir, bueno, lo di todo, de mi parte, todo lo di. Y sin embargo, esa persona puede hoy sentirse arrepentida. Probó, anduvo, y se dio cuenta que la decisión que tomó de dejarte no era la mejor. Y se lo encarga la vida de mostrar, y Dios también. Pero tú estás tranquilo, o tú estás tranquila, porque finalmente tú no tomaste esa decisión. Entonces siento que al final es esa responsabilidad que no queremos asumir en el fondo, pero que deseo que si lo estás pensando mucho, pienses también en ti. Porque cada vez que tú hoy permites que esa decisión se quede sin tomarse pensando que la otra persona debe hacerlo, más tiempo vas a perder tú en volver a estar bien para ti y sanar completamente. Siempre quiero que sepas que cuando uno sabe lo que vale, no se pone en descuento. Música tranquila en tu radio, Tiempo 89.5 todo el tiempo. Gracias por dejarnos hoy ser parte de tu vida, ser parte de tu corazón, ser parte de tus oídos. Y ser parte de decisiones tan trascendentales como las que estás tomando, como las que tomaste y las que vendrán en camino. Yo soy David Silva, somos Navegantes de la Noche en tu Radio Tiempo. 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

Hola, buenos días. Qué bendición encontrarnos de nuevo para poner a Dios en primer lugar como cada mañana. Yo deseo que tengas la mente alerta para escuchar estas palabras y tu corazón muy receptivo para recibir este mensaje de Dios. Yo creo y declaro que aquí y ahora vas a sentir su presencia y nunca más serás igual. En el nombre de Jesús, Dios te bendiga. Hoy quiero hablarte de poner a Dios en primer lugar. Hoy quiero hablarte de incluir a Dios en tu vida diaria, todos los días. Dios no está solo para ayudarte en los grandes problemas, también quiere que lo incluyas hasta en las cosas más pequeñas y sencillas, esas por las que a veces piensas que no deberías orar o que no deberías consultarle a Dios. No solo en las grandes decisiones, deberíamos incluir a Dios también hasta en lo más simple, en lo más básico. No como algunos que se acuerdan de fortalecer su relación con Dios solo cuando están en medio de alguna dificultad, de algún problema, y sí buscamos de Dios, pero tu vida, tus decisiones, tus acciones diarias deben depender completamente del favor de Dios. Proverbios 3:6 dice: reconócele en todos tus caminos. ¿Escuchaste bien? En todos. No solo en algunos, no solo en los que tú crees que es conveniente llamar a Dios. No, en todas tus decisiones diarias debes incluir a Jesús, hasta en lo más básico, hasta en lo más sencillo. Por ejemplo, puedes decirle: Señor, muéstrame si hoy tengo que hacer ese negocio, muéstrame si debo firmar ese contrato, muéstrame si debo hacer ese viaje importante. O algo tan básico como: Señor, muéstrame cuál es la ruta que debo tomar hacia mi destino. Muéstrame cuál es el camino que debo tomar para ir a mi trabajo, por ejemplo. En todas las decisiones del día a día. Porque aquí está la clave. Dios se va a involucrar en tu vida solo hasta donde tú se lo permitas. Ahí está la clave. Hasta donde nosotros dejemos entrar a Dios en nuestra vida, hasta ahí Él va a actuar. Así que si lo incluyes en todo, desde lo más básico hasta lo más complejo de afrontar, Dios va a guiarte en el camino. Cuando pides su dirección diaria todas las mañanas, lo estás reconociendo en tu vida. Cuando le pides sabiduría, estás diciendo: Dios, yo te necesito, yo te quiero en mi vida, no puedo hacer esto solo, hasta para lo más insignificante. Y ese reconocimiento tan simple de pedirle a Dios que dirija tus pasos, que te dé sabiduría, siempre te va a poner en el lugar y en el tiempo correcto. Si coges el hábito de poner a Dios en primer lugar cada mañana, tu vida va a ser más fácil, vas a evitarte de peligros, de tentaciones, vas a ahorrarte camino y vas a ahorrarte muchísimas angustias. Pero si quieres que Dios te ayude, si quieres que Dios abra nuevos caminos en tu vida, pues debes invitarlo a tu vida diaria. Debes invitarlo todos los días, cada mañana, antes de salir de casa, durante tu jornada. Dedícale un momento, dedícale un pensamiento, unas palabras y pídele su dirección. Jesús lo dijo así: sin mí nada puedes hacer. Nada. Estaba diciendo: sin invitarme a cada área de tu vida, nada puedes hacer, nada puedes lograr. Ese día, ese plan que tienes, no va a ser lo que pudo haber sido. Así que tú decides. Hoy es un nuevo día para reconocer a Dios en todos tus caminos. No estás escuchando este mensaje de casualidad y tampoco esperes a tocar fondo para decirle: Señor, yo te reconozco que mi vida depende de ti. Yo creo que hoy no es tarde. No es demasiado tarde para inclinarte ante Dios con humildad, con gratitud y en este momento reconocerlo como tu Salvador y como el Padre que te guía. Porque la dependencia de Dios no es una debilidad, es una fortaleza. Cuando dependemos del Señor, activamos toda su gloria, todo su poder en nuestra vida. El que permanece en mí y yo en él, este lleva mucho fruto. Así que eso significa que para dar fruto debemos invitarle todos los días. Y quizás la lucha en cierta área de tu vida pues ha sido muy difícil y recurrente. Pero si en vez de quejarte y de ser negativo durante todo el día,
lo buscas con sinceridad, con humildad, con gratitud, y mejor dices: Dios, gracias por este nuevo día. Hoy quiero que me guíes, hoy quiero que me muestres el camino, hoy quiero tu bendición, necesito de tu ayuda, necesito de tu fuerza. Dame tu sabiduría, guía mis pasos. Estoy seguro que va a haber una recompensa. Tu vida será mejor y Dios te va a llevar donde tú no puedes llegar solo. Así que desde hoy, inclúyelo en cada parte de tu vida. Tómate un tiempito a diario para poner a Dios en primer lugar. Y si lo haces, yo creo y declaro que vienen muchísimas recompensas, que vienen mucho más de su favor, que vienen mejores oportunidades, que vienen promociones, que vienen cambios positivos, viene sanidad y viene restauración. En el nombre de Jesús, si lo crees y estas palabras hoy llegan a tu corazón, puedes decir amén. Me gustaría darte la oportunidad de poner a Dios en primer lugar, así que puedes orar conmigo. Señor Jesús, gracias por este nuevo día. Hoy te pongo en primer lugar. Entra en mi corazón. Te hago mi Señor y Salvador. Si empezaste el día escuchando este mensaje e hiciste esta sencilla oración, yo creo y declaro que hoy tendrás un día de gran bendición. Pide este mensaje y compártelo. Mantén a Dios en primer lugar y Él te va a llevar a lugares que nunca has soñado.

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Buenos días. Abrir tus ojos a un nuevo día ya es un motivo suficiente para empezar el día con el corazón lleno de gratitud. Y antes de empezar la jornada, es importante que tengamos unos minutos para tener un espacio de conexión, un espacio de gratitud y un momento de oración con el Padre. Así que te doy la bienvenida a ese momento, para que puedas conectarte con Jesús, para que puedas darle gracias y para que puedas empezar tu día en oración y bendición. Así que cierra tus ojos, dobla tus rodillas, levanta tus manos, mira al cielo y respira profundamente. Aprovecha este instante para sentir la paz, para sentir la tranquilidad y el gozo. En este instante de comunión con el Padre, permítete estar aquí y disfrutar de este momento presente. Hoy deja en sus manos cualquier preocupación, cualquier peso que puedas llevar en el corazón, cualquier tristeza. Esta es la oportunidad perfecta para hablar con Dios, para darle gracias por esta nueva oportunidad y este nuevo comienzo. Dios te ha dado este día como un nuevo regalo, así que empiézalo con fe y con mucha gratitud. Piensa en todo lo bueno que hay en tu vida. Quizás hay algunas dificultades, pero siempre hay algo por lo que agradecer. Tu salud, tu familia, tu trabajo, o simplemente la oportunidad que te enseña ese proceso que estás atravesando para seguir adelante. Si estás aquí, es porque Dios todavía tiene un plan para tu vida, así que dile gracias, Señor. Por este nuevo amanecer quiero darte gracias, por tu amor que nunca me falla, por tu presencia que siempre me sostiene. Gracias por las bendiciones grandes y por las que a veces considero pequeñas, aquellas que veo y las que aún no reconozco. Gracias por las bendiciones que tengo hoy y por las bendiciones que vienen en camino, Señor. Gracias por cuidarme, por guiarme incluso cuando no entiendo el camino y las circunstancias. En este momento quiero abrir mi corazón para recibir todo lo bueno que tienes preparado para mí. Gracias, Señor, por este nuevo día. Tómate este momento en silencio para agradecerle a Dios con tus propias palabras. Trae a tus pensamientos esas bendiciones por las que hoy quieres decirle, Señor, gracias. Gracias porque sigues siendo fiel. Gracias porque cada día me demuestras tu misericordia y tu amor. Gracias por este nuevo día, Señor. Gracias por este momento de conexión y de gratitud. Y con el corazón lleno de gratitud, acércate a Dios en este momento en oración. Este es un tiempo para hablar con Dios, para confiarle tus anhelos, tus miedos, tus proyectos, todos los asuntos pendientes de este nuevo día, sabiendo que Él escucha, sabiendo que Él está ahí siempre para guiarte y bendecirte. Padre amado, hoy vengo ante ti con humildad y gratitud. Quiero darte gracias por la vida, por la oportunidad de avanzar. Gracias por estar conmigo en cada paso. Gracias porque sé que me sostienes cuando siento que no puedo más. Señor, hoy quiero poner en tus manos mis preocupaciones. Hoy quiero que tu paz llene mi mente, que tu amor me fortalezca y que tu espíritu me guíe en cada decisión que tome hoy. Confío en ti, confío en tu plan, confío en tus tiempos y en tu perfecta voluntad.
ayúdame a caminar con fe, ayúdame a vivir con propósito y a recordar siempre que en ti encuentro mi refugio. Gracias, Dios, por este momento de conexión contigo. Que tu presencia me acompañe a lo largo de este día y me recuerde que nunca estoy solo. En el nombre de Jesús. Amén. Respira profundamente una vez más, siente la paz de Dios en tu corazón, abre tus ojos y comienza este día con confianza y gratitud. Gracias por compartir este tiempo de conexión, de gratitud y oración. Que tengas un día lleno de bendiciones. En el nombre de Jesús, Dios te bendiga.

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1: 5:59, a las 5:59 y todo el tiempo. 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

0: Ricardo Arjona, te decimos buenos días y feliz inicio de semana. Hoy es lunes 5 de octubre y ya son las 6:15 en tu Radio Tiempo.
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0: Bonito amanecer el de hoy. Qué belleza de amanecer tenemos en este lunes para comenzar bien la semana. Sammy, ¿cómo estás? Buenos días.
3: Buenos días, Tatán. Buenos días para todos los que madrugan muy tempranito, empezando la semana y ya dándole con todo. Y esto es porque nos encanta la primera semana del mes. Generalmente trae nuevos retos, generalmente también muchísimas ganas de hacer eso que tenía postergado y que te va a hacer muy feliz. Es el momento. Feliz mañana de lunes con tu Radio Tiempo.
0: Y nos recibe octubre con semana de receso de entrada, ¿no? Muchas personas hoy pues estarán pensando en qué van a hacer, viajar, ya viajaron, nos visitan de pronto también, porque el próximo fin de semana es puente festivo y esta semana entonces hay receso escolar. De pronto el tráfico colabora un poquito más hoy.
3: Sí, más amable y sobre todo pues hay más cosas que hacer con los chicos en casa.
0: Así que desde muy tempranito estamos acompañándote, tenemos las canciones, tenemos la actitud y tenemos también toda la información que necesitas conocer para comenzar muy bien esta semana y este lunes en tu Radio Tiempo.
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0: Tan enamorados es Ricardo Montaner y a las 6:28 estamos acompañándote en Despierta Tiempo con tu Radio Tiempo.
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0: Y que no te vaya a coger la tarde, ya son las 6:28 y hay que pararse con todo el ánimo para comenzar esta semana.
4: Para que no te coja el tiempo y puedas alcanzar a hacer todo, pero de una vez.
0: Corfecali abrió la convocatoria para que los ciudadanos y especialmente quienes hacen parte del sector creativo de nuestra ciudad contribuyan a construir el afiche oficial de la Feria de Cali, porque feria va a haber.
4: No, eso ya se vino encima.
0: Claro que sí, estamos en octubre, ya en diciembre, el 25 comenzará la Feria de Cali versión 69 y ya está abierta la convocatoria entonces para que cualquier persona natural o jurídica o colectivos se unan para mandar sus propuestas de lo que será el afiche de la feria número 69.
4: Así que si quieren ser parte de ello, qué bueno que desde ya empieza el lunes y comiencen también a hacer todos sus planes para poder participar.
0: Hasta el 20 de octubre hay plazo, así que ponte creativo hoy, haz tu afiche y envíalo a la página de Corfecal. Te vamos a compartir el enlace si lo quieres para que propongas entonces tu imagen para representar esta feria que además va a ser como especial, ¿no?
4: Sí, la verdad es bastante especial. Es un año que vamos a recordar y qué bonito que lo finalicemos de esta manera.
0: Son las 6:29 y despertamos a tiempo con tu Radio Tiempo.
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0: Es mi buen amor de Gloria Estefan y son las 6:45 en Despierta Tiempo con tu Radio Tiempo.
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0: Y nos tomamos el cafecito de la mañana, el primer café de esta semana, para intencionarlo, para disfrutarlo y para brindar con él.
3: Y para tomarnos un tiempo y hacerlo de la manera más tranquila en esta mañana, comenzando la semana mientras te contamos cuáles son los sectores de Cali que hoy tienen reparaciones de energía y acueducto. Y nos vamos hasta en Cali con Walter Gaviria. Buenos días.
4: Hola, buenos días para ustedes en cabina, Sammy, buenos días, Tatán, buenos días, oyentes de Radio Tiempo. Hoy, lunes 5 de octubre del 2026, reparaciones de acueducto en Ciudad Pacífica, en la calle 48 con carrera 122, reparaciones de acueducto en La Flora, en la calle 62 entre la avenida Tercera F Norte y la avenida Tercera G Norte, reparaciones de acueducto en Santa Teresita, en la carrera Primera Oeste con calle Séptima Oeste, reparaciones de acueducto en La Isla, en la carrera Octava Norte con 43A, en Acopia, en Yumbo, en la carrera 37 entre la calle 12A y la calle 13. Pendiente por reparación de acueducto Aguacatal, avenida 15 Oeste con Séptima Mojica, calle 84 con 28D4, pendiente por reparación de acueducto Santa Rita, avenida Segunda Oeste con 12 Tequendama, calle Quinta A con 41, pendiente por reparación de acueducto Juan Pablo en Yumbo, en la calle 15 con 17. Energía, Sami, con reparaciones sobre un sector del barrio La Nueva Tequendama, grupo operativo reparará cortocircuito en la calle Sexta A con carrera 53 para dejar normalizado el servicio aquí en este sector. Es sobre el circuito kilómetro 18 en la comuna 1 de Cali, en Terrón Colorado. Grupo operativo revisará los fusibles de línea en el sector La Herradura para la normalización del servicio aquí en este sector. Alcantarillado continúa con la limpieza y el mantenimiento, Tatán, en un sector del sur de Cali, en el Canal Sur, entre los barrios Ciudad 2000 y Mariano Ramos. Hoy también limpieza y mantenimiento en la zona norte al desarenador La Campiña, ubicado en la comuna 2 de Cali. Centros de atención habilitados desde las 7:30 de la mañana hoy lunes: Centro de Atención Cosmocentro, Centro de Atención Valle de Lili, Centro de Atención CAES, el Centro de Atención Peñón también abrirán sus puertas a partir de las 7:30 de la mañana. Hoy el Centro de Atención Agua Blanca, el Centro de Atención La Estación, Jamundí, Yumbo, Puerto Tejada y el Centro de Atención Versalles. Siempre juntos, oyentes de Radio Tiempo, estamos recuperando a M. Cali, Sammy, Tatam.
0: Gracias, Walter, por la información, y si tú quieres esta info, pues nos la puedes pedir de una vez.
3: Ya mismo al 320-6628-895.
0: Son las 6:48 y despiertas a tiempo con tu Radio Tiempo.
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0: preciosa canción de Carin León, Desde que te tengo en Despierta Tiempo con tu Radio Tiempo.
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0: Lunes, inicio de semana, y siempre iniciamos bien nuestras semanas porque hablamos de crianza los lunes en Despierta Tiempo.
3: Y tenemos una invitada especial cada lunes. Ella es la doctora Beatriz Conchas, doctora en psicoanálisis infantil y juvenil, y cada lunes está con nosotros para orientarnos y hablar un poco sobre crianza. Bienvenida, doctora, ¿cómo estás?
4: Muy bien, gracias. Muy buenos días.
0: Gracias por aceptar la invitación, doctora. Hoy quisiéramos preguntar por qué siempre los seres humanos pensamos lo peor, ¿no? Siempre el pensamiento, uno le dicen sea positivo, pero uno siempre está preparado para lo peor, ¿no? ¿Eso es supervivencia o de qué se trata?
4: Ahí lo dijiste, es estar preparados, ¿sí? Muchas veces la mente piensa lo peor, puede entenderse como la manera de poder anticipar una situación problemática, ¿sí? Tal vez en nuestro propio récord o nuestra propia historia de vida se nos han presentado muchas situaciones las cuales de alguna manera el pensar lo peor nos hace anticiparnos y tranquilizarnos de que vamos a tener los elementos para resolverlo.
3: Que vamos a estar preparados.
4: Que vamos a estar preparados para poderlo resolver. Todos tenemos la capacidad de anticipar peligros, pero en esa anticipación de peligros ahí hay veces nos podemos quedar un poco en... Y si me llaman y es por una mala noticia, y si pasa algo y si no llega es porque, uh-huh. O me están llamando, el jefe nos llamó para darnos una información y me van a despedir. Lo que eso hace es que de una u otra manera la mente se prepare para, bueno, nos decimos, no vamos a sufrir tanto, supuestamente. Sí, es como una anticipación, pero no decir, no voy a sufrir de tal manera que sea tan grave si ya estoy pensando lo peor.
0: Claro.
4: Pero lo que pasa en nuestra mente es que de esos posibles 10 escenarios catastróficos que podemos estar pensando, ninguno se presentó.
3: Ok, y uno dice, uff, de lo que me preocupé y no pasó.
4: Completamente. Entonces, allí, ¿qué es lo que sucede y qué es lo importante para nosotros? Empezar a pensar, todavía no ha sucedido nada, pero emocionalmente ya estamos viviendo aquello que tememos que puede pasar. ¿Y por qué nuestra mente siempre va a llegar a ese peor escenario? Freud decía que el yo representa anticipadamente la situación peligrosa en una especie de pequeñas dosis para evitar quedar sometido a ella con toda la intensidad. Entonces, como se los decía ahorita, si pienso lo peor, pues va a ser menos doloroso,
0: claro.
4: ¿Cierto? Si anticipo el fracaso, pues dolerá menos si este llega. Entonces, imaginar una catástrofe puede producir un sufrimiento y simultáneamente proporcionar una cierta sensación de control. Si logro predecir, quizás no me encuentre completamente desprevenido esta situación. ¿Por qué me parece muy importante que este tema lo podamos hablar? Porque con las situaciones que ha vivido Cali,
0: sí,
4: de una u otra manera tenemos
0: una predisposición
4: en este momento a pensar posibles escenarios catastróficos, pero de esto de ahí no nos podemos quedar. ¿A qué me refiero? Como se los dije anteriormente, de todas esas posibilidades, seis veces ninguna se presenta. Y muchas veces lo que... Y aquí voy a ir un poco a la explicación de lo psíquico. Dos personas pueden estar viviendo la misma situación, un mundo externo comienza a ser leído desde esa configuración interna de peligro. Entonces una persona puede pensar, no sé qué es lo que vaya a pasar, y otra persona puede pensar, seguro va a pasar algo malo, ¿cierto? Okay, claro. Esas son las dos posibles opciones que hay. La realidad externa es idéntica, pero la realidad interna es lo que me va a hacer. ¿Cómo voy a llenar ese vacío? Y aquí es donde sí nos tenemos que devolver a nuestra propia crianza, ¿sí?
0: Claro.
4: Aquí es donde nos vamos a devolver efectivamente a esos primeros momentos de vinculación, cómo fueron presentados, ¿sí? Winnicott decía, en determinadas personas el miedo al derrumbe es un miedo de que de alguna manera algo ocurrió cuando se estaba bebé, niño, y ese yo temprano todavía no estaba listo, lo suficientemente integrado para comprenderlo, conocerlo, saber qué era lo que se estaba sucediendo y registrarlo como una experiencia, sino que quedó en una no significación en nuestro cerebro, sino que quedó en una activación, en un estado de alerta. Estar anticipando solamente un futuro o estar poniendo en el futuro algo que permanece a una experiencia temprana de desorganización que todavía no pudo inscribirse en nuestro pasado, lo vamos a estar actualizando constantemente en nuestro presente, en nuestro miedo constante de que algo va a pasar, de que me van a abandonar, de que me van a dejar, de que no me van a querer, de que me van a decir que no hice las cosas bien. Si no hubo un sostén lo suficientemente claro en nuestras vinculaciones tempranas, y todo el tiempo fue también en ese te vas a caer, mira que te va a salir mal, o lo dejo llorando y llorando y llorando.
3: O como siempre las cosas te salen mal, lo condiciona.
4: Se condiciona, o en ese estoy mal y me dejan llorando, ay, que... ¿Quién va a venirme a solventar un estado de calma? ¿Quién me va a sostener de alguna manera? No, pues yo quedo en un estado de alerta.
0: Claro.
4: Si hago las cosas mal, es muy posible que nadie venga. Voy a pensar lo peor, porque es que nadie llegó a cuidarme en ese momento. Entonces, ¿cuál es la paradoja aquí psíquica? Y para que la podamos tener en cuenta y por qué esto lo estamos hablando primero como nosotros, como los adultos, para que en el próximo programa podamos hablar de qué es lo que sucede con los niños, es el sujeto tiene miedo del futuro, ¿cierto? Pero puede estar intentando elaborar algo del pasado constantemente donde no fue sostenido y donde quiere tener ese sostén de alguna manera.
0: Bueno, y de ahí pueden venir trastornos como depresión o ansiedad también, ¿no?
3: Uf, la ansiedad.
4: Estaría más ligada a la ansiedad, porque la ansiedad tiene que ver con el futuro.
0: La depresión, ajá, con el pasado.
4: Completamente. Bueno. Y el estrés en el presente.
0: Sí, son las 7:14 minutos. ¿Cómo la encontramos en redes, doctora?
4: Me pueden encontrar como Derea.BeatrizConcha.
0: Es lunes y comenzamos bien la semana escuchando Despierta Tiempo con tu Radio Tiempo.
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0: Es inolvidable esta canción de Laura Pausini y a las 7:23 seguimos juntos, despertando a tiempo con tu Radio Tiempo.
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0: Conversamos siempre los lunes de temas bien interesantes que tienen que ver con crianza.
4: Y siempre nos acompaña la doctora Beatriz Eugenia Concha, y hoy hablando de esos, podría decirse también como pensamientos intrusivos, de que todo puede salir mal o que todo va a salir mal, pero yo estoy preparado y estoy listo para poder salir adelante.
0: ¿Y en qué momento el ser humano, los niños, comienzan a tener estos pensamientos? Porque cuando son muy chiquitos no creo que lo tengan, ¿o sí?
4: O los aprenden.
0: O se los enseñan.
5: Completamente, empiezan a significar el mundo a partir, recuerden que siempre los niños, ¿de dónde construyen el mundo? Desde lo que nosotros como adultos les ofrecemos.
4: O sea que si usted de papá lo repite todo el tiempo, su hijo también.
5: Completamente, no hay manera, porque es que cuando los niños nacen, cuando los seres humanos nacemos, nosotros venimos con nuestra mente completamente limpia. Uh-huh. Y es a partir de la vinculación con el otro es que lo empezamos a construir, a darle una verdad y una significación al mundo. E imagínense ustedes si esta es la manera como se le presenta todo el día, todos los días, diferentes formas de nuestros miedos, nuestras angustias, ¿cómo ellos van a construir algo diferente? Esta es su verdad. Por eso para los niños siempre dicen mi papá dijo, mi mamá dijo, y cuando ya entran al colegio, mi profe dijo. ¿Sí? Estas son las verdades que para ellos empiezan a constituir todo su psiquismo.
0: Claro.
5: ¿Sí? Y aquí vamos. El problema no es que se piense demasiado en ese futuro. Lo que resulta más difícil y lo que me he encontrado es esa incertidumbre del no saber. Entonces es preferible poner un imaginario desde esa situación o ese escenario de lo peor posible a permitirme decir no sé qué va a pasar. También cualquiera de estos dos escenarios, o el lo peor o la mente completamente positiva, también eso es un tipo de defensa. No hay,
0: claro.
5: Sí, no hay manera que ninguna de las dos me organice en el pensamiento o mi mente. Entonces, miren, y aquí, ¿a qué es lo que vamos a ver? Pueden ocurrir cosas buenas o cosas malas. Yo no controlo el mundo y aún así puedo permanecer organizado mientras espero. Esta es la capacidad de tolerar la incertidumbre, ese no saber qué va a suceder, ese no, pues definitivamente, ¿cuál sería la palabra que a nosotros mismos más nos organizaría y nos permitiría construir mente? En ese tipo de pensamiento, para nosotros la certeza sería, no, sé que nada malo va a ocurrir, sé que nada malo, y esa certeza antes desorganiza más, porque no hay manera de predecir que nada malo vaya a ocurrir, pues no sabemos. Pero ¿qué sería la seguridad psíquica? Decir, no sé exactamente qué ocurrirá, pero confío en que podré enfrentar lo que venga, pedir ayuda, pensar y reorganizarme frente a esto que venga. Esa es nuestra capacidad, esa es la capacidad que tenemos todos los seres humanos. No podemos predecir, anticipar, tener la certeza de que algo malo o bueno va a suceder, pero sí puedo contar con los elementos para hacerle frente a lo que sea que pueda llegar. Con nuestros niños sí que es importante. ¿Por qué? Porque es que nosotros no podemos predecir que los comportamientos de ellos, por eso nuestros niños a veces se quedan en me porté mal. Sí, y en ese pues, me porté mal, soy malo. Y ahí no nos podemos quedar. Los niños están para aprender y muchas veces se aprende desde la equivocación. Entonces, lo que nosotros sí podemos hacer, mi amor, no sé cómo vaya a pasar, no sé qué vaya a suceder, pero aquí estoy yo para acompañarte. Si fue una equivocación, entonces, ¿cómo la vas a solucionar? ¿Cómo yo voy a darte los elementos y cómo tú también vas a tener los elementos para salir de esta situación? Con todo lo que nos ha sucedido en Cali, pues en estos momentos no podemos predecir que nada vaya a pasar, pero sí podemos tener en este momento unas situaciones de prevención, de decir, bueno, ya sabemos cómo lo vamos a anticipar, ya sabemos cómo nos vamos a mover, ya tenemos unas ideas claras en nuestra casa de poder anticipar, y eso nos puede dar mucha más tranquilidad que predecir lo peor o lo mejor.
0: Claro que sí, además que pues los niños sí son el fiel reflejo, ¿no? Son como un espejo, lo que uno hace, ellos lo repiten.
5: Sí, y yo diría que más que un espejo, una esponjita, ellos van tomando de esto que yo les estoy ofreciendo y del contexto en el cual se mueve y van llenando sacando y llenando su propia mente. Y en ese ir y venir, lógicamente, una de las cosas que más van a quedar permeadas, nosotros de los hasta los 6 años saben que todo lo olvidamos, ¿no? Y eso se llama la represión primaria. ¿Por qué? Porque todo queda construido en el inconsciente, porque todavía yo no lo puedo significar todo. Son representaciones mentales, son representaciones de situaciones, porque no entiendo muchas de estas situaciones, pero generan y construyen mis emociones y mi forma de relacionarme con el mundo desde lo cognitivo y desde lo relacional. Entonces, emociones, cognitivo y relaciones. Entonces, imagínense si todo esto lo olvido, pero sí son la base de cómo voy a funcionar.
0: Sí, que no lo recuerde no quiere decir que está ahí.
5: Que no esté allí.
0: Está ahí en la mente.
5: Está allí.
0: Qué vaina uno recordar, ¿no? Cuando estaba bien chiquito. Sería chévere, ¿no? Porque se viven muchas
4: cosas. Depende, porque si no, lo que se vivió no fue chévere, pues.
0: Bueno, pues.
5: Lo que se vivió no fue chévere, no queda recordado, pero sí queda en una memoria némica, se llaman. Se llaman huellas némicas que quedan en nuestras sensaciones, en nuestras representaciones mentales. Esto es irnos profundamente en el psicoanálisis de cómo se construye nuestra mente y nuestra relación con el mundo. Pero claro, si no, imagínense de dónde seríamos lo que somos. Nosotros no lo recordamos conscientemente, pero hace parte de nuestra forma de vinculación con el otro, con la vida, con el mundo, con las relaciones, con el aprendizaje, con los miedos, con, bueno,
0: todo. Entonces hay que darles buenos momentos a los chicos que no lo van a recordar quizás, pero sí les va a quedar ahí marcado.
5: Sí les va a quedar en su forma de reaccionar frente al mundo. Sí, de su forma de vivir las experiencias. Ustedes se preguntan en algún momento, pero ¿por qué es tan impaciente? Porque fue lo que yo hice también en esa relación desde el principio, que ay, bueno, ya te voy a dar la teta, y entonces y de una sola llegué a colmar, entonces, y todo el tiempo he colmado todos los pedidos del otro. ¿Cómo va a ser diferente después? Si no lo dejé nunca que se frustrara cuando que me esperara, aquí estoy, mi amor, ya voy, me estoy organizando. No, pero de una sola le puse una pantalla para que siempre estuviera quieto y entretenido. ¿Cómo voy a yo a esperar que más adelante mi niño sepa esperar, esté en la calma, tolere la frustración, si desde estos primeros momentos, desde mi propia angustia, me relacioné?
0: Exactamente, son las 7 de la mañana, 30 minutos. Doctora, mil gracias. Nos encontraremos en un próximo lunes de crianza y cuéntenos cómo la podemos encontrar en las redes sociales.
5: Me encuentran por Instagram como DRA.BeatrizConcha.
0: Feliz día, muchas gracias.
5: Gracias, doctora. Muchísimas gracias, hasta la próxima semana.
0: Los lunes hablamos de crianza en Despierta Tiempo con tu Radio Tiempo.
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0: Es Mon Laferte, tu falta de querer. Son las 7:46, ya van a ser las 8. Ya muchos van a llegar a sus trabajos, van a abrir sus negocios y van a sintonizar los clásicos de Radio Tiempo a las 8 en punto, porque vamos a recordar los mejores momentos de nuestra vida.
1: Así que recuerda el tuyo desde ya, envía una notita de voz y cuéntanos para tenerlo presente y cantar juntos en los clásicos la historia.
0: Porque así debe comenzar una nueva semana con buena música, la que escuchas en tu Radio Tiempo.
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0: Siempre será un placer escucharla. ¿Cuándo será que vuelve a Cali a darnos concierto, Ana Gabriel? Ya hace rato
1: ya
0: que no viene.
1: Estamos ansiosos de encontrarla en un concierto, de cantar juntos, de tener, mejor dicho, esa experiencia inolvidable de recordar los clásicos con Ana Gabriel.
0: Va a tocar escribirle para que venga. Son las 8:14 en Los Clásicos, la historia de tu radiotiempo.
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0: Son las 8:14 minutos. Aquí estamos para acompañarte en Los Clásicos, la historia, para que comiences tu día con un lindo recuerdo.
1: Si tú quieres una canción, pídela 320-6628-895.
0: Desde la Alcaldía de Cali nos recuerdan que Cariño Nocturno, que es la estrategia de la alcaldía que protege a la primera infancia mientras sus padres trabajan en la noche, continúa con inscripciones abiertas. Las inscripciones para acceder a este apoyo estratégico están abiertas. Las familias interesadas únicamente deben acercarse a la sede ubicada en la carrera cuarta con 36A, Casita de Belén, o al edificio Rómulo Montes en la calle 10 con octava, ahí en el centro, presentar los documentos del menor, tales como el registro civil, el certificado del SISBEN y su carnet de control de crecimiento y desarrollo, porque hay cupos. Ya hay 36 niños ahí inscritos, sin embargo, todavía se siguen recibiendo más niños que necesitan cuidado en la noche.
1: Ok, entonces es una necesidad en tu familia, tienes que buscar la manera de poder beneficiarte de este servicio.
0: Es de las 6 de la tarde hasta las 6 de la mañana. Ahí en el tradicional barrio Las Delicias. Si quieres la info, con gusto te la compartimos.
1: Es momento de escribirnos al 320-6628-895.
0: Y ya son las 8:16 en Los Clásicos de tu Radio Tiempo.
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0: problema muchas veces no está afuera, sino adentro.
1: Y es muy difícil de solucionar. No quiere decir que sea imposible, pero que hay que ponerle empeño, hay que ponerle empeño.
0: Ricardo Arjona y El Problema es un clásico de tu Radio Tiempo.
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0: Pídela, pídela. Sabemos que tienes en mente una canción que hace rato no escuchas y te encantaría cantar hoy en la mañana de este lunes.
1: Ya mismo envía nota de voz al 320-6628-895.
6: Buenos días, por favor, me ponen a Nasir Re, El Hombre Casi Perfecto. Gracias, desde Jumbo.
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0: Y a las 9:18 escuchamos a Andrés Cepeda con Si Fueras Mi Enemigo, uno de los nuevos clásicos de tu Radio Tiempo.
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0: Siempre será muy bonito recordar algo con una canción de los clásicos de Radio Tiempo.
4: Qué bonito que lo recuerdes hoy con tu Radio Tiempo 89.5. Pide la tuya y hazlo ya mismo, que nuestro WhatsApp está disponible para ti.
0: Así es, 320-6628-895. Y atención, que habrá una jornada descentralizada para expedición de pasaportes en el municipio de San Pedro Valle. Esto será el próximo viernes. Hay 300 citas disponibles. Bueno, ya han asignado casi 100, o sea que quedan 200 citas para este viernes. Las personas que de pronto pues necesitan expedir su pasaporte y les queda lejos Cali, les queda más lejos San Pedro, pues entonces pueden asistir. Será en la carrera sexta con calle cuarta, en la Casa de la Cultura de San Pedro.
4: Bueno, si necesitas esta info para tenerla muy a la mano, pídela como siempre en nuestro WhatsApp.
0: 320-6628-895, son las 9:20 en los clásicos de tu Radio Tiempo.
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0: Se llama No Pretendo, un clásico de Gloria Estefan. A las 9:38 te lo presentamos en los clásicos de tu Radio Tiempo.
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0: Así que cuéntanos, ¿cuál es esa canción que quieres recordar hoy en este lunes?
5: Bueno, muchas canciones que de hecho escuchan desde la oficina, y saludamos a todos los que en este momento están trabajando para escuchando los clásicos en la historia.
6: Buenos días, Radio Tiempo. Me gustaría escuchar Con Cao y Convexo de Roberto Carlos. Yo escucho Radio Tiempo todo el tiempo.
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2: Buenas noches.

0: Entra en mi vida con Sin Bandera. Llegamos a las 10:13 minutos. Me encanta saludarte. Feliz inicio de semana. La primera del mes de octubre con tu Radio Tiempo todo el tiempo.
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0: Listos para una mañana más inolvidable, por supuesto, con nuestra música todo el tiempo. ¿Qué tal el fin de semana? ¿Cómo la pasaste? ¿Qué tal estuvo tu corazoncito? ¿Cómo se encuentra? Hoy venimos llenos de historias al mediodía en nuestro SOS Radio Tiempo, pero también con muchas canciones para acompañarte. Soy David Silva y espero que hoy Dios te bendiga a ti y a los tuyos en todo lo que hoy pretendes realizar. Que no te falte la salud y que no te falte la música de Radio Tiempo todo el tiempo. Mientras tanto, te cuento que más adelante cantamos con Jesse Joy, música también de Alex Sintek, en camino Ricardo Arjona. Mucho más a través del 320-66-28-89-5 y también a todos los que a esta hora levantan y les encantan los lunes por iniciar nuevos hábitos, por ponerse obviamente muy disciplinados con los retos y desafíos y por supuesto para seguir cumpliendo sueños. Por lo menos hoy espero que haya sido esa actitud de arrancar una nueva semana siempre con nuestra música todo el tiempo desde radiotiempo.co en la app de Radio Tiempo. 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

0: Mi soledad y yo con Alejandro Sanz en tu Radio Tiempo 89.5 todo el tiempo. Esa soledad que muchas veces se le hace de pronto cierta indiferencia, no la quieres vivir, pero es necesaria para poder continuar. Pero donde quiera que estés a esta hora, espero que simplemente hoy te reportes con nosotros. Si eres nuevo oyente, también que nos digas: aquí estoy, David, escuchando Radio Tiempo todo el tiempo, sea desde la app o desde la página web, sea en tu trabajo tal vez o incluso en tu casa. Aquellos que hoy disfrutan de la semana de receso por los hijos, obviamente no madrugar tanto, pero sin embargo arrancar una semana llena de muchas motivaciones, de muchos logros, y que así sea, porque así Dios lo quiere, por supuesto, junto a tu Radio Tiempo todo el tiempo, porque en esta mañana de lunes
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0: cómo quedársenos sentados con esta canción de Shakira y Maluma. Agua, llegamos a las 10:42 minutos en tu radio tiempo todo el tiempo, inicio de semana. Espero que para ti el lunes sea el día favorito de la semana. Además, que estamos en semana de receso y el fin de semana es de puente festivo. Así que hay que poner buena cara, buena actitud y por supuesto la música de tu radio tiempo todo el tiempo, que no puede faltar donde quiera que estés. Escuchándonos desde radiotiempo.co en la app de Radio Tiempo. Soy David Silva y como siempre digo yo, espero que hoy estés bien y de buenas. Porque resulta que al mediodía tenemos nuestro SOS Radio Tiempo. Ahí puedes levantar la mano si necesitas un consejo, si quieres dejar hoy tu historia. Y al mediodía la tenemos allí para que muchos oyentes también puedan aconsejarte y que juntos podamos tomar esa decisión que hasta ahora se te ha hecho difícil tomar. Mientras tanto llega música de Carlos Baute y Marta Sánchez.
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1: 10:59, a las 10:59 y todo el tiempo.
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1: Abrázame con Camila. Tenemos las 11:13 minutos en tu radio tiempo todo el tiempo.
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1: Linda mañana para ti que nos escuchas, que dejas tu reporte a través de nuestro WhatsApp 320-66-28-89-5 y que en esta mañana tenemos muchas razones para seguir sonriendo. Uno, porque la música no nos falta y todo lo que hagamos con música y la música de Radio Tiempo termina siendo hoy magia pura. Por eso más adelante cantaremos con Chayanne, con música de Rake. Viene en Camilo Juanes y obviamente mucho más, que espero que sigas conectado con nosotros a través de radiotiempo.co o en la app de Radio Tiempo. Yo soy David Silva y este inicio de semana, que a propósito es el primer lunes del mes de octubre, sea un mes maravilloso para ti, inolvidable siempre con nuestra música.
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1: Con Kany García aparece esta canción, A la niña que fui. Yo soy David Silva y espero que hoy estés bien y de buenas, que sigas escuchando tu Radio Tiempo 89.5 todo el tiempo.
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La mitad con Camilo Echeverry en tu Radio Tiempo todo el tiempo. Que a ti te amen por completo, que te amen de pies a cabeza, que tú no tengas que cambiar para agradarle a esa persona. Todo lo contrario, que tú tengas que ser siempre esa persona auténtica de la cual esa persona se ha encantado contigo, y que de allí en adelante construyan algo muy hermoso. De hecho, a las 12 en punto del mediodía tenemos nuestro SOS Radio Tiempo. Espero que te quedes con nosotros. Si hoy necesitas un consejo, si hoy necesitas dejar tu historia, al mediodía tengo el espacio perfecto, porque aquí te leemos, te escuchamos y no te juzgamos. A través de nuestro WhatsApp, levantas la mano, dices: David, necesito un SOS Radio Tiempo. Vamos a escucharte y leerte y aconsejarte. Juntos vamos a tomar una decisión hoy lunes.

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0: siempre hay un antes y un después. Alguien que llegó a tu vida cuando menos imaginabas, que tú dijiste, esta persona jamás me va a gustar, que jamás va a entrar en mi vida, y a la que tú le dices jamás, es la que termina impactando mucho más. Pero ¿sabes algo? Cuando haces menos resistencia, te das cuenta que llega con buenas intenciones, llega a hacerte feliz, y es lo más importante, que hoy tengas una vida llena de paz, porque al final de todo, lo más lindo que podemos hoy dejarle a la persona con la que estamos, a nuestro amor, nuestra novia, novio, esposo o esposa, es simplemente darle paz, que hoy tenga en su vida paz por parte de nosotros, y así mismo también recibirla, porque también la merecemos. A las 12 en punto tenemos nuestro SOS Radio Tiempo, y me encanta saludarte y saludar a los nuevos oyentes. Saludo por ejemplo a Jenny, que está por aquí conectada con nosotros. Saludo a Sandra, Marcela, por aquí está también Karen, y muchos más oyentes que nos escriben a través del 320-6628-895. A las 12 en punto del mediodía tenemos nuestro SOS Radio Tiempo. Yo escucho Radio Tiempo. Y venimos con muchas historias, porque este fin de semana estuvo cargado de tantas que tal vez hasta ahora, hoy siendo lunes, no se han resuelto. Que llega Chayanne con Un Siglo Sin Ti. Yo soy David Silva y sigue escuchando Radio Tiempo 89.5 todo el tiempo.
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1: 11:57, a las 11:57 y todo el tiempo.
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0: Suelta mi mano con Sin Bandera. Llegamos a las 12:19 minutos en tu radio tiempo, todo el tiempo.
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0: 12:21 minutos en tu Radio Tiempo 89.5. Bienvenidos, nuestro SOS Radio Tiempo está al aire. Qué bueno saber que del otro lado del radio están conectados con nosotros. Siempre tenemos al mediodía muchas historias que hoy nos dejan saber los oyentes de Radio Tiempo a través de nuestro WhatsApp 320-6628-895 y también a través de las redes sociales. Yo soy David Silva, @soydavidsilva es mi cuenta de Instagram, y ya mismo listos para aconsejar. Ustedes son parte de esta red de apoyo de oyentes que también desde el otro lado del radio, mientras trabajan, mientras descansan, mientras van en el carro, en el masivo, en un centro comercial, simplemente hoy aprovechan el momento para uno ser parte de esta historia y también poder aconsejar a quien hoy lo necesita. Por supuesto, a través del WhatsApp de Radio Tiempo, ahí levantas la mano y dices: David, yo necesito un SOS Radio Tiempo.
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0: La historia de hoy es de Susana, que me dice: David, yo escucho Radio Tiempo todo el tiempo. Te cuento que el papá de mis hijos se fue con otra mujer hace más de 8 años. 8 años. Sin embargo, cuando esperaba a su segundo hijo, yo vivo actualmente en casa con mis dos hijos y bueno, hace un año aproximadamente yo conocí a un hombre y decidí tener una aventura con él. El señor me visitaba, salíamos y así pasaron meses y las cosas no se dieron. El caso es que mis hijos de 9 y 14 años me confesaron que a ellos les caía muy mal el tipo. Mi hijo de 14 está en una realidad de rebeldía por su edad y cada que discutimos por algo, de una me restriega la relación que tuve con aquel señor hace más de 8 meses. Pero mi hijo me dice cosas horribles, como si yo no tuviera derecho a estar con alguien. Su padre ha tenido más de 6 parejas en todo este tiempo y a él no le ha dicho absolutamente nada. No sé qué hacer, estoy muy triste con la actitud de mi hijo. Ya actualmente él tiene 15 años. Yo escucho Radio Tiempo todo el tiempo.
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0: La historia hoy de nuestro oyente, de Susana, es que hace 8 años se separó del papá de sus hijos. Cuando estaba esperando su segundo hijo, él se fue con otra mujer. Y en esos 8 años, él ha tenido 6 parejas. Ella hace 8 meses, un año, salió con un tipo, él la visitaba, tuvo una aventura con él, salían juntos y al final las cosas no se dieron. El tema fue que cuando terminó con esa relación, sus hijos le dijeron que a ellos ese tipo les caía mal. El tema es que su hijo mayor, que ya tiene 15 años, cada que discute le restriega a su mamá la relación que tuvo con ese tipo, como si ella no tuviera derecho a estar con alguien más y rehacer su vida. Ella dice: el papá ha tenido 6 relaciones en todo ese tiempo y a él no le dice nada, pero a mí sí me restriega que yo haya tenido una relación con un hombre. ¿No merezco ser feliz? ¿No tengo derecho a rehacer mi vida? ¿Por qué conmigo sí, con su papá no? Yo escucho Radio Tiempo todo el tiempo. Podríamos estar hablando de algo injusto de parte de su hijo, tal vez hoy no entender que su mamá, así como su papá, también tiene derecho de rehacer su vida. Su papá ya lo ha hecho, no le ha funcionado, 6 veces lo ha intentado, sin embargo no lo ha logrado, pero ella también desea y tiene el derecho de poder hacerlo. Sin embargo, se enfrenta con un hijo con una rebeldía de 15 años por su adolescencia, quien hoy, una actitud machista, no le permite a su mamá que hoy vuelva a conocer a alguien, que se sienta con libertad de volver a amar a alguien sin tener el juicio de su propio hijo, sabiendo que solamente con ella lo tiene porque con su papá no. ¿Qué harías tú en esa situación? ¿Debería ella rehacer su vida a toda costa sin importar lo que piense su hijo? ¿O por el contrario, debería conciliar esta idea con él? ¿Qué harían ustedes en la situación de Susana? 320-6628-895. Ahí me dices: David, mira, mi consejo para Susana, este. ¿Te ha pasado? Bueno, me encantaría conocer tu testimonio. 320-6628-895, al mediodía. Este es nuestro SOS Radio Tiempo.
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0: Luis Enrique con Yo No Sé Mañana, 12:39 minutos en tu radio tiempo. 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
0: Listos para la historia de Susana, que nos ha dejado saber, entre otras cosas, que ella fácilmente hoy se debate con el juicio de su hijo, quien ella piensa no debe rehacer su vida, o por lo menos realmente con su papá, que ha tenido 6 parejas en los 8 años que Susana, nuestra oyente, lleva separada de él, del papá de su hijo, ha tenido y no le ha funcionado. Sin embargo, ella se dio la oportunidad con alguien hace muy poco tiempo, y sin embargo, cada que este adolescente pelea con su mamá, le saca en cara el que ella haya querido intentar una relación con ese hombre. ¿Qué piensan ustedes?
2: Hola, quiero hablar sobre el SOS de hoy.
0: Saludos.
2: Bueno, también tuve una situación similar. Uh-huh. Y entendí después de un tiempo, es que si tú te quedaste con los niños, tú te quedaste con ese hijo y él no está con el papá, para ese hijo tú eres muy importante. Y no se trata de machismo, no se trata de egoísmo, es simplemente es temor. No quiere perder a su mamá, no quiere que su mamá tenga una relación, sobre todo en este momento, que es un adolescente, adolece de muchas cosas, adolece de un cariño, de una presencia paternal, ¿sí? Él no quiere que sea reemplazada y no quiere perder a su papá. Aquí no se trata de egoísmo, no se trata de que el niño tiene una actitud machista, no, es un niño. Aún es un niño que está en un proceso de adolescencia, que está en un proceso de pubertad, de saliendo de una condición diferente, que también le limita una pérdida. Y él no quiere perder a su mamá tampoco. Entonces, no se trata de eso. Mamá tiene todo el derecho de rehacer su vida, pero en algún momento hay que mirarlo, mamá, a mirar al niño con este proceso que tiene.
0: Claro, el tema es que él tiene 15 años. Los hijos son prestados en cualquier momento. Mira, he conocido casos de niños que han salido de bachillerato a los 16, 17 años y se van de intercambio y ya hacen su vida. Y una mamá o un papá que pensaba tenerlos en casa hasta los 25, 30 años, tan solo hasta los 17 años los ha tenido en casa porque ya vuelan a hacer su propia vida. Los hijos son prestados. Y sé que ella tiene derecho a ser feliz. El tema es que ella no puede pensar en postergar ser feliz porque el hijo le dice que no tiene derecho. Sí, hay que manejarlo, pero él no puede postergar finalmente las oportunidades de ser feliz porque son pocas. A la edad que tiene, seguramente no son tan fáciles de poder llegar, mientras que un hijo tiene toda la facilidad de rehacer su vida en el momento que quiera volver a ser independiente. Por acá dice David, que rehaga su vida, los hijos crecen y a la hora de hacer ellos la de ellos no van a pensar en nadie. Completamente de acuerdo. Solamente van a pensar en su felicidad como debe ser. Entonces piensa en ti y vive tu vida, que literal es tuya. Saludos desde la Novena Norte, Cali es Cali. Feliz hermana, y obviamente yo escucho Radio Tiempo todo el tiempo.
3: Buenas tardes.
0: Hola.
3: ¿Cuál es
0: feliz
3: el
0: tarde.
3: Mío?
0: ¿Cuál es?
3: El hijo ya está muy grande para que esté con eso. Primero, ya está muy grandecito para que salga con esas. Imagine, juzga a la mamá, pero no puede, porque no juzga al papá. Ella tiene que pensar en ella, en su felicidad. Sería bueno que el hijo estuviera de parte de ella, pero si no, pues que vaya a vivir con el papá entonces. Pero él crece, se va, y ella se va a quedar sola y amargada. No, porque él va a venir un momento en que se va a ir. Entonces no, que piense en ella. Si él no quiere estar con ella, que porque está con otra relación, que se vaya con su papá a ver si lo recibe. Pero no es justo que uno se sacrifique por los hijos y luego uno queda solo por estar dándoles gusto a ellos. No, me parece injusto, y él me parece muy injusto de parte de él.
0: Gracias por tu comentario y tu opinión. Dios te bendiga.
4: Buenas tardes. Yo escucho Radio Tiempo todo el tiempo.
0: Buenas tardes, Alex.
4: Sander de la Cruz, desde San Juan de Pasto. Yo opino que la señora debe darse una nueva oportunidad, porque así como el papá de los hijos de ella se dio la oportunidad, ella va con 6 relaciones, ella también merece rehacer nuevamente su vida, sin importar lo que digan los hijos, porque al fin y al cabo los hijos se van y la única persona que queda con uno al lado en la vejez es la pareja que está con uno. El estar de Radio Tiempo todo el tiempo.
0: Tenemos claro que los hijos en algún momento van a hacer su vida. Estoy de acuerdo que ellos van a pensar en su propia felicidad y hay que apoyarlos. Pero sin embargo, después de un matrimonio de tantos años, la edad, conseguir a alguien que realmente te quiera, incluso con hijos, que quiera construir contigo, que te sientas feliz y plena, es una felicidad que no puedes hoy ser tan indiferente y poner realmente una balanza, que finalmente tus hijos en algún momento también van a hacer su propia vida y a ti realmente no es tan sencillo que encuentres todos los días una oportunidad de volver a creer en el amor si has encontrado a alguien que te invite a ello. Por eso es importante hablarlo, sin egoísmos, sin machismo, sin que haya realmente algún tipo de contratiempo, de pendiente o incluso de malentendido en la comunicación de mamá a hijo o de hijo a mamá. Que no se sienta amenazado, sino que finalmente la mamá, así como su papá ha tenido el derecho de rehacer su vida, también ella tiene el derecho a hacer la suya. Que no es sencillo. Hoy encontrar el amor no es tan fácil, es muy complejo. Y si más le ponemos obviamente la tarea de que una mamá hoy nos pueda contar, siendo mamá soltera, lo difícil que ha sido que alguien hoy se fije en ella por lo que es, sin que realmente los hijos terminen hoy dejándolo fuera de una oportunidad amorosa grandiosa, como todas las mujeres que hoy me escuchan se la merecen.
5: Buenas tardes, Radio Tiempo.
0: Hola, Magdalena, feliz tarde.
5: Mi opinión, ese joven es un machista egoísta, eso es él. Y está en una etapa, pues, que no se hallan. Entonces, pues, que dialogue con él y que le diga al padre, ojalá que sea buen padre, y hable con él del tema, porque ella tiene todo el derecho a rehacer su vida.
0: Completamente de acuerdo. Por acá hay otra opinión, una más.
6: Bueno, teniendo en cuenta el caso de la señora, hay que ver de qué manera lo está manejando. Todos tenemos derecho a rehacer nuestra vida, el señor por su lado, ella por su lado, claro que sí, nos equivocaremos muchas veces, de todo aprenderemos, pero enfocarnos en la situación como tal que ella está exponiendo, que es con el joven, es con pinzas, con guantes de seda, hay que saber cómo manejarlo. Ella debe ponerse un poco en el lugar de él, es un joven, no tiene experiencia, no sabe, lo único que no quiere es perder a su mamá, eso es todo, y no sabe cómo expresarlo. Por eso es la responsabilidad de ella de enfocarse en poner esos límites con amor, con respeto, con cariño, para que él entienda que como esa situación van a ocurrir hasta que ella decida rehacer su vida con alguien definitivamente. Entonces mi consejo es enfócate en esa situación y dale el mejor manejo, pero sobre todo poniendo límites, amor y respeto.
0: Completamente de acuerdo. La comunicación es importante entre mamá e hijo. Llegamos a las 12:48 minutos. Ya venimos con más historias. Espero que en el caso hoy de Susana sepa tomar esa decisión con calma, con comunicación, no con imposición, pero tienes el derecho de ser feliz, mereces ser feliz con alguien más. 12:48, ya venimos al regreso con más historias, consejos. Si hoy necesitas uno de ellos, un consejo, hoy quieres dejar tu historia, tú levantas la mano, dices: David, necesito un SOS Radio Tiempo. Yo soy David Silva y por supuesto a las 12 en punto en la tarde estoy aquí contigo en el SOS Radio Tiempo.
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1: 12:57, a las 12:57 y todo el tiempo. 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

0: Los viejos del Titanic, aquellos que nos imaginábamos que la historia terminaría diferente, que tendríamos un después de todo lo que hoy está pasando en nuestra vida. 320-66-28-89-5, que arrancamos una nueva hora. Nuestro SOS Radio Tiempo está al aire.
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0: Aquí estamos al aire, bienvenidos a todos los oyentes que nos escuchan, 320-6628-895, que hoy nos dejen saber que están conectados con nosotros, que están a esta hora disfrutando de este SOS Radio Tiempo y que sabemos bien, siempre tenemos un mediodía para poder expresar lo que sentimos, para abrir nuestro corazón sin juicio alguno, porque ojo, aquí leemos, aquí escuchamos, aquí yo leo, aquí yo escucho, aconsejamos sí, pero no juzgamos absolutamente a nadie. Así que hoy te doy la bienvenida a que te conectes con nosotros en nuestro WhatsApp 320-6628-895 y que por supuesto hoy sí des cabida a contar eso que sientes, que seguramente no todos conocen de ti, pero que tú estás al borde del colapso por no saber cómo darle solución, no saber cómo realmente puedes en tus manos hoy darle solución a lo que estás viviendo. Para eso simplemente hoy nos dejas un mensajito 320-6628-895 y por supuesto nos dejas saber desde dónde nos escuchas y nos dejas saber tu historia. Yo quiero leerte, quiero escucharte y por supuesto que seas parte de esta tarde de lunes en tu Radio Tiempo 89.5 todo el tiempo. Ahí puedes levantar tu mano y decir: David, yo necesito un SOS Radio Tiempo.
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0: ¿Les ha tocado en algún momento, pregunto yo, estar con una persona inexpresiva, una persona que le cuesta de pronto poder hacerse notar con sus sentimientos? Es lo que le pasa hoy a un oyente. Ella se llama Melissa, que me dice: David, yo escucho Radio Tiempo todo el tiempo y quiero contarte mi historia. Mira, después de llevar casi 2 años buscando el amor, he conocido un hombre con el cual, pues, en los primeros 8 meses de relación hemos salido, no somos novios, pero yo me quedo en su casa a veces. A veces duro 1 o 2 semanas en su casa. Y cuando me voy a ir, me dice que no, que me quede un poco más, que me quede más días. Y obviamente hay momentos donde peleamos mucho. Me dice que siempre es mi culpa, que yo no demuestro nada de interés. Y te cuento, David, que yo soy una persona que realmente es muy fría, me cuesta expresarme mucho. Hace 2 semanas discutimos por bobadas porque en todo el día no le hablo y me dice que yo no le muestro interés. No sé cómo hoy hacerle entender que es algo que viene conmigo y sin embargo yo a él lo extraño mucho, lo amo muchísimo, quisiera arreglar las cosas, pero realmente no sé cómo hacerlo. Yo escucho Radio Tiempo todo el tiempo.
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0: ¿Cómo de pronto una persona que es inexpresiva puede pasar? No tuvo ese amor tan cálido en casa y terminó siendo así, un amor frío, es un amor de te compré esto, ya, te quiero. O es difícil sacarle un te quiero, un te amo, o que pueda mostrar emotividad cuando, por ejemplo, alguien tiene un detalle con ella, por ejemplo, su pareja, y que sienta que, pues, pareciera que le da lo mismo, pero no es que le dé lo mismo, es que sencillamente no ha sabido cómo expresar eso que sienten. ¿Qué han hecho las personas que han tenido ese tipo de problemas? Aquellos que han tenido de pronto en su vida una pareja inexpresiva y aquellas personas que lo son, ¿cómo han resuelto, cómo han lidiado ese conflicto para poder expresar lo que sienten? Porque entiendo bien, no es algo que lleve a definir que no están sintiendo nada, todo lo contrario, sienten mucho. Lo que sucede es que no saben cómo hacer resentir a esa persona que lo que están sintiendo, aunque esa persona no lo note, para ustedes sí es bastante, sí es demasiado, sí es significativo. Entiendo mucho la situación de nuestro oyente porque además quiere arreglar las cosas con su novio. No quiere perder la oportunidad que tiene hasta ahora con él, pero él le ha dicho: mira, es que yo siento que tú no muestras interés. ¿Cómo una persona también que le pide a su pareja, hombre o mujer, oye, sé más expresivo, muestra más interés porque es que siento que no me amas, siento que no me quieres o siento que no te importo? ¿Cómo manejar esto de una forma sensible, con pincitas, sin que realmente termines ofendiendo o haciendo sentir mal a una persona que incluso ya está lidiando con una complejidad que es no saber realmente cómo expresarse? 320-6628-895, déjame tu comentario, tu opinión. Ahí espero tu mensaje diciéndome: David, mi mensaje o mi consejo para Melissa, el siguiente. 320-6628-895, nuestro SOS Radio Tiempo queda al aire.
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0: Y quedamos al aire porque queremos que este espacio sea para ti siempre, para que puedas abrir tu corazón y contarnos lo que estás viviendo. Mientras tanto llega la música de Alejandro Fernández con Hoy Tengo Ganas de Ti. Yo escucho Radio Tiempo todo el tiempo.
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0: Ahora tenemos la 1:35 minutos en tu Radio Tiempo 89.5. Nuestro SOS Radio Tiempo está al aire todo el tiempo con tu Radio Tiempo.
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0: Aquí estamos. Y la historia de Melissa es la historia que le puede pasar a cualquier mujer que hoy siente que su pareja le dice: es que yo no siento que me ames, no siento que te importe, siento que no le muestras interés a lo nuestro. Pero no se da cuenta que hay una mujer que lucha con su forma de expresar lo que siente, que no está realmente tan en control de ella. Puedes estar sintiendo realmente un amor intenso, aunque por fuera no lo demuestre, y no porque ya no quiera, es que simplemente ella es inexpresiva. Y eso lo hace realmente muy, muy distinto. Por eso, por aquí alguien me dijo: David, mira, yo tengo la misma situación que ella y lo mismo pensaba mi pareja de mí por ser inexpresivo con ella. Eso no quiere decir que no sintiera nada por ella, pero sí se me dificultaba un poquito el hacerlo. Ella me hizo saber y me lo comunicó, y sé que la forma en la que yo amo no significa que ella se sienta amada, y por eso lo he intentado en las ocasiones que se da la oportunidad para decirle que la extraño, que se ve muy hermosa, que pensé en ella, cosas así. Porque si la siento, puedo hacérsela saber para que sepa qué pasa por mi cabeza, aunque esté trabajando o en la universidad. Saludos, y yo escucho Radio Tiempo todo el tiempo. Gracias por contarnos que también estás viviendo lo similar que está padeciendo hoy Melissa. El tema es que una discusión por este mismo tema, ya su novio le dijo: dejemos así. Están discutiendo, están separados, y ya dice: ¿será que es bueno escribirle? ¿Será que es bueno buscarlo? Es que se me hace difícil expresar lo que siento, aunque finalmente para mí él es muy importante y es parte de mi vida. O sea, quisiera estar con él mucho tiempo, sin embargo, él no siente lo mismo. O sea, no siente que yo realmente esté sintiendo esto. ¿Qué más puedo hacer? Dice: yo escucho Radio Tiempo todo el tiempo. Por acá hay más comentarios a la historia de Melissa. A ver. Por aquí están, ahora sí.
1: A ver, por favor, escuchemos un poquito. No es la pareja, no es el novio, ni siquiera son novios, solo que ella de vez en cuando se queda en el apartamento. A mí me parece que probablemente ella no es que sea poco expresiva, sino que se está protegiendo, porque la sinceridad es que lo más probable, supongo yo, ni siquiera son novios, porque no se lo ha pedido. ¿O fue que él le pidió que fuera novio y ella se negó? ¿Cómo es la cuestión? Porque dependiendo del punto de vista con que se le mire, ella solo se está protegiendo. Si ni siquiera le ha pedido que sean novios, no es la pareja, no es el novio, es un arrocito en bajo.
0: Es un buen punto. Pues digamos que llevan saliendo 8 meses, no son novios, pero ya se quedan en el apartamento de él por semanas. Claro, ya le falta que le pongan sobre el papel, sí, que somos novios, ok, perfecto. Sin embargo, a él le cuesta un poquito ser un poco más empático con ella también, porque ella se puede estar cuidando de no sufrir, ok, lo podemos entender, pero si finalmente él siente que ella no tiene el interés, aunque ella en el fondo lo sienta, es una lucha constante de cómo hacerle saber a mi hombre o a mi pareja que realmente yo sí siento algo muy grande por él. Si finalmente en mi caso, pues no soy tan expresiva, no soy tan emocional. Por acá dice David: yo escucho Radio Tiempo todo el tiempo. Frente a cómo Marx han definido 5 lenguajes del amor, estoy de acuerdo contigo, del autor del libro 5 lenguajes del amor, de Gary Chapman, que plasma justamente las diferentes formas en las que podemos amar. Sí, están las palabras de afirmación, está el tiempo de calidad, los regalos, está el contacto físico y también los actos de servicio. Es importante, obviamente, que aquel o aquella que hoy no sepa cuál es el lenguaje de su pareja, de pronto pueda descifrarlo. No siempre es tu lenguaje de amor. Por ejemplo, te pueden gustar las palabras de afirmación y porque te gustan, piensas que tu pareja también ama las palabras de afirmación. De pronto tu pareja ama el tiempo de calidad que le entregas, y tú pensando que derrochando palabras de afirmación podrías hacerle sentir lo amado o la amada que tú te gustaría hacerle sentir. Sin embargo, es algo que se debe hablar en pareja, y si realmente sale de las manos de los dos, sí tratarlo con un profesional, porque finalmente si tú a futuro tienes una relación de pareja o un noviazgo o un matrimonio y eso realmente se vuelve un conflicto, que tu pareja pueda entender tu mundo y que pueda hoy ver cómo lo dimensionas al momento de estar en una relación de pareja, sin que signifique que tú no estés sintiendo algo muy grande por él o por ella. Yo me despido, 1:40. Gracias por cada uno de los mensajes que nos han dejado a través del WhatsApp de Radio Tiempo. @soydavidsilva, esa es mi cuenta de Instagram, y te espero cada mediodía mediodía, entre 12 y 2 de la tarde, de lunes a viernes, con nuestro SOS Radio Tiempo. Nos conectamos a las 5 de la tarde hoy. Nuestro retorno a casa es con tiempo de luna de tu Radio Tiempo 89.5. Te quedas con la música que te enamora todo el tiempo, las canciones de tu Radio Tiempo.
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0: Mientras tanto, Alex Ubago con Dame Tu Aire. Espero que este lunes estés bien y de buenas, y que sigas escuchando tu Radio Tiempo todo el tiempo. Chao.

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1: 1:55, a la 1:55 y todo el tiempo.
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0: Qué grato saludarte hoy lunes presentándote esta gran canción de Alejandro Sanz. No es lo mismo. Son las 2:12 en tu radio tiempo, la emisora que tú escuchas
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0: Una semana bien especial, semana de receso. La mayoría de estudiantes, pues si no son todos, están descansando esta semanita. Ojalá pues los padres también puedan sacar un tiempito para disfrutar de ellos y hacer planes familiares espectaculares. Una semana especial, la primera semana de octubre podríamos llamarla, el primer lunes de este décimo mes del año, y el próximo lunes es festivo. Así que para comenzar bien la semana tenemos buenas canciones. Llega Juanes, Diego Torres, Maná, Morat, mejor dicho, a cantar se dijo hoy lunes, porque iniciar semana es mejor cuando escuchas Radio Tiempo todo el tiempo.
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0: Y Jesse y Joy con Ecos de Amor en tu Radio Tiempo.
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Ya va para 20 años. Esta canción de Maná, Manda una señal, ese álbum Amar es combatir, que se publicó en 2007. Aquí estamos en tu Radio Tiempo, acompañándote también, despertando buenos recuerdos con las canciones y con un clima muy agradable en nuestra ciudad, ¿no? ¿Será que llueve hoy? ¿Qué dice por acá la CBC? Dice que para las horas de la tarde-noche habrá aumento de la nubosidad con probabilidad de lluvias entre ligeras y moderadas. ¿Cómo está el clima donde tú estás? Hablemos. 320-6628-895 por ahí. Conectamos con tu Radio Tiempo todo el tiempo.

0: Shakira y Maluma, que cuando se juntan siempre sacan éxito. Este se llama Agua y le está yendo muy bien, sobre todo en redes. Sí, y en YouTube el video también va, pero súper. Ya son las 2:40, la música que te acompaña todo el tiempo es la de tu Radio Tiempo.
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1: Son las 2:57 en la tarde y todo el tiempo. 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

0: Sigue siendo la canción más importante de la semana en tu Radio Tiempo y tú la pones en esa posición de privilegio porque la pides y te encanta. Es Kany García y una inspiradora canción, A la niña que fui, en tu Radio Tiempo.
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0: Radio Tiempo. ¿Qué sería de la vida sin música? ¿Y qué sería la vida sin la música de Radio Tiempo? Aquella que nos ha acompañado desde hace muchísimos años. Algunos han crecido ya escuchando Radio Tiempo, porque estamos hablando de más de una década en Cali. Eran chicos, ahora adultos. Otros pasaron toda su universidad, su colegio, sus relaciones. Bueno, Radio Tiempo, tu compañía perfecta por siempre. Y aquí estamos, una tarde más juntos, y te acompaño con la música que te gusta. Llega Camila, también tengo algo para ti de Alejandra Guzmán. Llega Alex Sintek y mucho más, porque hoy lunes y todo el tiempo.
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0: 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Lindísima canción de Carin León. Desde que te tengo en tu radio tiempo, la emisora que tú escuchas
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0: También puedes dedicar esta de Alejandra Guzmán. Se llama Día de Suerte y la cantas en tu radio tiempo todo el tiempo.
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0: somos románticos hoy, ¿no? Porque hay personitas que parecen un sueño hecho realidad. Y a esa persona le puedes dedicar esta de Alex Sintek, que te soñé en la tarde de este lunes, comenzando con pie derecho, porque comenzamos semana escuchando la música que nos encanta y nos enamora en tu Radio Tiempo todo el tiempo.
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1: 3:57 en las tardes y todo el tiempo. Escucho la...

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0: Con esperanza es que comenzamos esta semana, con fe de que va a ser un octubre hermoso. Es Diego Torres y esta gran canción que es un himno de la motivación, y la escuchas en tu radio tiempo.
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0: Y nos tomamos el cafecito de la tarde, hacemos una pausita activa para estirar, ¿sí? Si has estado sentado o sentada todo el día, párate un momentito, respira profundo, saborea el cafecito y canta con la música de tu radio tiempo en la tarde de este lunes. ¿Qué tal si recordamos algo de Laura Pausini? A continuación también tendremos música de Ricardo Arjona y llega por ahí en camino también Fonseca. Así que a seguir cantando y disfrutando del inicio de la semana en tu radio tiempo todo el tiempo.
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0: Y ella es Shakira. Esto se llama Última. Yo soy Tatán. Te acompaño esta tarde en tu radio tiempo.
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0: Ricardo Arjona con Minutos, Minutos es de esas canciones de Ricardo Arjona que uno canta una y otra vez, como siempre con sus profundos mensajes y una buena reflexión sobre lo que es el tiempo. Son las 4:29 minutos y la tarde del lunes suena bien porque escuchas Radio Tiempo.
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1: Así se llama esta canción, Antes que el tiempo se vaya, con Fonseca y Juanes. Me voy despidiendo por hoy, porque mañana tenemos una cita tempranito, 6:00 en la mañana, en Despierta a Tiempo. Pero quédate porfa, porque ya llega Sammy Rojas y David Silva a Tiempo de Luna de tu Radio Tiempo, todo el tiempo.
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1: Aquí está Maná con Juan Luis Guerra, Bendita tu Luz, bellísima canción. Feliz resto de tarde, que sea un inicio de semana maravilloso para ti. Que tengamos una semana llena de bendiciones y música, la de tu Radio Tiempo.
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1: Son las 5 en punto. 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

0: Cuando nadie me ve, Alejandro Sanz. Ahora tenemos las 5:18 minutos en tu radio Tiempo 89.5. Bienvenidos, qué bueno saludarles. Un inicio de semana, primer lunes del mes de octubre. Aquí estamos en tu retorno a casa en Tiempo de Luna.
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0: Bienvenidos, feliz inicio de semana para los que aman los lunes. Pues aquí estamos hasta las 8 en punto en la noche. Somos tu retorno a casa, somos tu mejor compañía, somos tu Radio Tiempo 89.5. Este es Tiempo de Luna, mucho gusto, soy David Silva. Feliz lunes, feliz inicio de semana, Sammy, ¿cómo estás?
2: Muy bien, David, y comenzando la semana como debemos hacerlo, con buena actitud, con optimismo, cerrando hoy esta jornada que para muchos fue un poco dura. Ya hace bastantes fines de semana no tenemos un puentecito. Nos espera este siguiente fin de semana y mientras tanto lo damos todo para que sea muchísimo mejor los días y acabemos todo como debe ser.
0: Exactamente, no nos guardamos nada, dejamos todo en la cancha, dirían los futbolistas. 5:22 minutos, bueno saludarles, feliz inicio de semana después de cantidad de historias que se pueden contar el fin de semana. Yo decirles que llegué recargado porque el fin de semana pues estuve de concierto con mi familia, con mi hija viendo a BTS en Bogotá. Les debo decir que aquellos que seguramente se quedaron por fuera porque fueron muchísimos y aquí en Cali pude ver muchas historias de personas que querían ir y no pudieron, estén pendientes que realmente hay una empresa de cine que va a hacer algo con BTS a final de mes. No lo digo más porque me cae auditoría, pero simplemente si usted es fanático de BTS, atento por ese lado. Mire, más adelante vamos a contarles, Sammy, que a propósito de cosas buenísimas y el puente que estabas contando, también se viene nuevamente una edición de Borondo por la ciudad de Cali.
2: Si ustedes estaban esperando justamente esta actividad que nos encanta, podemos ver emprendimientos, pasarla muy bien, el turno va a ser para el oriente de la ciudad. Ya venimos a contarles dónde estará, cuándo será y de qué manera poder aprovecharlo.
0: Pues mire, más adelante también les vamos a contar en A Tiempo, terapia de tu Radio Tiempo 89.5, una historia que muchos pueden tomar como un machismo puro y severo, pero más adelante les vamos a contar porque yo creo que esto va a generar como esa olla a presión, cuando tiene pronto unos frijoles en el hoyo, va a explotar, porque créanme que la historia de hoy es de no te lo puedo creer. Y por supuesto, más adelante, algunas personas en relaciones de pareja, de matrimonios o aquellos que viven en unión libre, duermen en camas separadas y eso se ha puesto en un debate de, realmente, ¿se puede amar así, durmiendo en camas separadas? ¿Hay que defender el espacio o simplemente es una forma equivocada de amar?
2: Mucha gente lo hace, les funciona, les va bien. Otros dirían que no hay que pensarlo, que jamás pasaría. Ya venimos a contarles a
0: todos. Por ahora, prepárense mientras van en el tráfico, un cafecito si van saliendo de la oficina. Lo importante es que se queden con nosotros hasta las 8 en punto de la noche. Aquí estamos, Sammy Rojas, David Silva, acompañándoles en Tiempo de Luna, tu retorno a casa en tu radio Tiempo, todo el tiempo. Bienvenidos.

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2: Alejandro Fernández, hay que ser un caballero. 5:36 minutos en tu Radio Tiempo 89.5. 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
2: Te actualizamos con las noticias más importantes de Cali, Colombia, del mundo aquí en tu Radio Tiempo 89.5.
5: Y además te contamos todo lo que podemos hacer durante esta semana. El Oriente se prepara porque tiene una nueva jornada de Devorondo. Va a ser este jueves 8 de octubre y además el Oriente tendrá esta jornada para que la gente salga de la rutina, para que se parchen, para que puedan recorrer el barrio, para además de eso disfrutar de diferentes sabores, emprendimientos, mejor dicho. Lo que van a pasar es bueno. Esto será desde las 4 de la tarde hasta la medianoche. Noche en la carrera 23 entre calles 85 y 81D. Durante esta jornada, los asistentes van a poder encontrar más de 100 comercios y 40 emprendimientos, muchas opciones para comer, para comprar, mejor dicho, para pasar una tarde-noche en familia.
2: Eso es muy bonito, eso es importante para toda la gente que vive en el Oriente, para que no se pierda esa edición del Borondo en la ciudad. Miren que hay otra situación importante para aquellos que realmente tienen su predial atrasado en la ciudad, y es el 100% de descuento en los intereses, que realmente incluso llegan hasta 5 vigencias anteriores a 2026. ¿Para quién aplica? Pues hay dos plazos según el caso. Uno, 2026, todos los contribuyentes hasta el 31 de diciembre de 2026, y 2027, los inmuebles afectados, evacuados o colapsados por el sismo hasta el 31 de diciembre de 2027. ¿Qué descuentan? Descuentan el 100% de los intereses de mora predial de hasta 5 vigencias anteriores, y solamente usted paga el valor del predial, las sobretasas y los intereses que se correspondan a esas sobretasas. Sin embargo, obviamente recuerde que el alivio es sobre los intereses de mora del impuesto predial.
5: Aprovecharlo,
2: por favor, porque cada uno de los casos realmente para muchos, esto también haciendo un dolor de cabeza y un alivio realmente también para quien hoy se puede quitar encima los intereses. Eso sí, si quieren la información, se la compartimos por supuesto aquí en el 320-6628-895, nuestro WhatsApp. Ya venimos con nuestra tiempoterapia y una historia que va a despertar tal vez el mal genio, la rabia, el desespero de todas las mujeres, porque la historia con la que venimos es machismo puro.
5: Ay, ay, ay.
2: Ya venimos. 5:38 minutos en tu Radio Tiempo 89.5. Es tiempo de luna.
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1: 5:52 en la tarde y todo el tiempo.
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0: A la niña que fui con Cani García en tu Radio Tiempo 89.5 todo el tiempo. Aquí llegamos a las 6:18 minutos, una hora más en tu Radio Tiempo. Es tiempo de lunes, es momento de entrar a nuestra tiempoterapia.
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0: Llegamos a la Tiempo Terapia. Bienvenidos oyentes, los que están conectados con nosotros a través de nuestro WhatsApp Radio Tiempo 320-6628-895 y también a través de la app y a través de nuestra página web radiotiempo.co. Entramos a esa Tiempo Terapia, Sammy, porque, como lo decíamos la hora anterior, la historia para mí es una historia de machismo puro. Pero ustedes serán quienes juzguen la situación, no al oyente. La situación como tal, ¿vale? Okay,
1: sí, porque aquí no juzgamos.
0: Aquí no juzgamos. Miren, la historia es de Manuela. Manuela nos escribió, ya tiene 25 años, y nos cuenta Sammy que está conociendo un hombre después de mucho tiempo estar soltera. Y este hombre la invitó a comer a su casa.
1: Sí.
0: La gente podría pensar, la invitó en la primera cita a su apartamento. Ya la gente de pronto imaginará qué intenciones tenía este hombre. Pero resulta que no. No era lo que estaban pensando los oyentes. Ella dice, yo pensé, pues qué lindo, no sé, puede que me vaya a cocinar o que de pronto vaya a preparar algo muy lindo para mí, la primera cita.
1: O porque generalmente la gente, pues, digamos que en un contexto muy romántico y fantasioso, no lleva a su casa a cualquiera. Entonces ella dijo, no, pues qué lindo, muy especial.
0: Y así se sintió, digamos, ¿no? Aunque muchos pensarán que la primera cita en el apartamento puede llevar otra cosa. Pero sin embargo ella dijo, sí, qué lindo, me parece pues bonito que tenga el detalle conmigo, ¿qué tendrá preparado para mí? Resulta que ella dice que cuando llegó a la casa, él tenía los ingredientes sobre la mesa y en el mesón al lado de la cocina y le dijo, oye, tú que sabes cocinar, ¿cómo hacemos esto? O sea, ella terminó haciendo la comida mientras él acompañaba con una cerveza. Después, obviamente, le dijo a ella que le encantaba ese plan. Le encantaba ese plan, obviamente, que deberían repetirlo. Es decir, él pone los ingredientes y ella cocina. Ella ha dicho, a mí también me gusta estar con él, pero yo ese día hasta había almorzado poquito esperando la cena. No se imaginó que realmente, en vez de ser sorprendida, terminó ya con la sorpresa de tener que cocinar en la primera cita invitada por este hombre. Ella pregunta, ¿qué hago yo al siguiente encuentro? O sea, digamos que podría decirle nuevamente sí o simplemente sabré que él pues ya no me incluye en los planes como yo me lo imaginaba.
1: Uf, mira que creo que una de las red flags es no solamente llevarla a la casa, sino pues ya sabemos a qué le cocina. O sea, por poco le dice que le ponga a lavar la ropa también.
0: Exacto.
1: Y esto sucede más frecuentemente de lo que uno podría imaginarse. ¿Por qué? Porque digamos que a lo mejor él está acostumbrado a que las mujeres de su vida hagan ciertas cosas por él, creció así, aprendió y entendió que eso es lo que él recibe y a cambio pues dará otro tipo de cosas, pero creo que también es la falta de comunicación. Si él de entrada le dice, mira, vas a mi casa y te pones a cocinar, seguramente ella diría, uy, no, espérate que ese plan no suena tan chévere. O si le dice, mira, es que tengo ganas de una pasta, pero no la sé hacer muy bien, lo hacemos juntos, tal vez tú sepas más, me vas orientando, y eso ya convierte la cita en tal vez una cita inolvidable, porque cocinar en pareja es delicioso mientras se toman un vino, una cervecita, y luego disfrutar lo que cocinaron, a mí me parece una cita espectacular. Creo que la falta de comunicación jugó muy mal aquí, pero también la manera en la que él tomó la decisión por ambos, y ahí sí le doy la razón a David cuando al inicio decía que podría pasar por un hombre machista, por supuesto, y más que machista es como un dictador, una persona que toma decisiones por ambos y apenas se están conociendo.
0: No, oye, y sabes algo que yo pienso, Sammy, es que lo decía la hora anterior, es un hombre machista porque uno en la primera cita no se le cabe a uno en la cabeza siendo el hombre que debe tomar iniciativa, siendo el hombre caballeroso, de poner los ingredientes y ser ella quien realmente cocine. O sea, no, o sea, eso no tiene ni pies ni cabeza.
1: Casi,
0: o sea,
1: la pone a descongelar la carne también.
0: No, por poco y le pone jabón y dice, mira, tengo, ¿cómo se hace esto? Ayúdame a manejar la lavadora.
1: ¿Cómo se lava un baño? Dime.
0: No, es un tipo demasiado, uno, machista, demasiado facilista, y creo que al final esa red flag muy grande en la primera cita, que puede ser un plan que puede pasar más adelante. Es decir, ya con la comunicación, con la complicidad, se pueden conocer, pueden estar obviamente juntos y decir, oye, mi amor, ¿qué tal si hacemos este plan ese fin de semana? Tengo ganas de... Y los dos cocinan, se meten y se involucran. Pero además lo machista es que viéndola cocinar, involucrándose, ella llegando muy linda a la cita, al apartamento de él, y ella ahí con el cuchillo, no sé, en la cocina, involucrándose.
1: Y él viendo televisión con una cerveza.
0: Exacto.
1: No, la verdad es que la calle está dura y hay que decirlo, y que lo digan las mujeres solteras que han salido con hombres y citas nefastas, pero creo que él sí se pasó. Si los hombres se quieren defender y quieren dar un punto de vista diferente a lo que pues estamos hablando ahorita en Tiempo Terapia, que nos envíen nota de voz al 320-6628-895.
0: Ahí nos cuentan, y ustedes mujeres también, ¿qué debería hacer Manuela? Esa es nuestra historia, nuestra Tiempo Terapia el día de hoy. Es lunes, 6:24 minutos. Nuestro WhatsApp activo, 320-6628-895.
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0: Dueles con Jessie Joy. Nuestra tiempoterapia es al aire en tu Radio Tiempo 89.5.
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0: La historia de Manuela, primera cita, el hombre la invita a su casa a comer, llega ella muy, muy bonita, muy lista para la primera cita y se da cuenta que tiene que cocinar. Ella dice, ¿será esto normal? ¿Tendré que acostumbrarme? Yo siento que ahí por debajo, como decíamos nosotros al inicio, no es una buena señal. O sea, al final, pues ni bien un hombre lleva a cualquier mujer a su casa, pero tampoco uno en la primera cita, siendo un hombre, conociendo a una mujer y queriendo conocerla más a fondo y de pronto a prospecto, a futuro, una relación de pareja, uno no tiene como hombre, o sea, ni siquiera pasársele por la cabeza, poner ahí los ingredientes, decirle a ella, mira, cocine. O sea, eso inmediatamente debería ser una desinflada tenaz para una mujer que se encuentra en una primera cita con un hombre como este.
1: Y sobre todo cuando uno cree que está bien, porque ella en ningún momento nos menciona que pues definitivamente pidió disculpas, etcétera, o que él mismo sea consciente y nos diga, no, es que sí sabe que se le pasó la mano porque todo está ok. Si ustedes han tenido este tipo de citas en las que de repente salen con una actitud que no se les vio venir, porque hay algunos que sí, pero otros dan como una sorpresa, y creo que este fue el caso, ¿no? Es una sorpresa de actitud, y qué bueno, me parece muy bonito que esto pase justo en los primeros días de empezar a salir, porque ya uno sabe, claro, con qué se va a encontrar después.
0: Y por eso hay muchas opiniones a través de nuestro WhatsApp Radio Tiempo. Dice por acá Sammy David, uno de hombre no lleva a todo mundo para su casa, o sea, no lleva a cualquier mujer para su casa. Uy, hay más opiniones.
2: Es cierto que la soledad pesa, que uno suele ilusionarse con facilidad, pero no se conformen con tampoco.
0: Pues listo.
1: Sí, no se conforme con tan poco, y menos con alguien que no está dando como lo mejor de sí. A veces uno no le es suficiente a alguien, pero está dándolo todo. Pero esta persona se sabe que no lo está dando todo y que no se preocupa por hacerlo.
0: No, y hay muchas circunstancias que uno puede pensar, Sammy, que efectivamente sí, fue un error, no lo supo manejar, no, fue una broma muy pesada y muy, o sea, incoherente, ajá, lo que uno quiera, pero hoy por hoy, en esa historia, desde cualquier punto, uno no puede darle argumento ni justificación al hombre. El hombre realmente es una persona machista, al punto realmente que en la primera cita el tipo tomando cerveza y la muchacha ahí haciendo comida, haciendo la cena, pues preparándola incluso en un lugar que no debería, porque finalmente no es su casa y no, ella no lo invitó a él. Hubiese sido diferente que ella lo hubiera invitado a su casa, ella a cocinar. Ahí estaríamos hablando otra historia diferente, pero finalmente el hombre es quien invita, propone y al final pone los alimentos para que Manuela sea realmente quien termine la cena. Eso ya es una razón más para decir, yo aquí no me quedo, y tal vez en este momento, así como es hoy el principio, así es el plato fuerte.
1: Por favor, intenta definitivamente hacer que las cosas funcionen, pero eligiendo muy bien. Y saludos al que no sabe cocinar y que ojalá aprenda pronto.
0: Por favor, 6:40 minutos, ya venimos al regreso en tu Radio Tiempo 89.5. Algunas parejas en sus relaciones duermen en camas separadas.
1: Uh-huh. Les va bien.
0: Y algunos pensarán que yéndoles bien realmente es una forma de amar. Ya venimos a contarles al regreso, 6:40 minutos. Aquí estamos Sammy Rojas y David Silva acompañándoles en Tiempo de Luna en tu Radio Tiempo.
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1: 6:55, a las 6:55 y todo el tiempo. Te escucho ahora.

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